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0: estamos de regreso y aquí en La Comadre ya empezaron los regalos y los festejos para las mamitas del hogar, porque sabemos que este es un fin de semana de muchísimo festejo, de muchísimo apapacho para nuestras mamitas. Entonces, bueno, pues vamos a ir con Tania una vez más, que si tú le acabas de cambiar a tu radio, bueno, pues te platico que nuestra comadrita Tania nos tiene el regalo perfecto para nuestras mamitas este fin de semana, si son aficionados y super fans del béisbol. Bueno, pues ella nos tiene muy buenas noticias. Adelante, Tania, te escuchamos.
1: Muchísimas gracias, Muñe, mi gente de La Comadre 98.5. Oigan, pues sí, les tengo el plan perfecto para este fin de semana. Venir a un partido de béisbol, venir a apoyar a los Leones, que justamente se estarán enfrentando contra los Bravos de León en este inicio de la serie. Y La Comadre 98.5 tiene boletos dobles para ti, para que vengas con quien quieras, para que consientas a tu mamá, para que consientas a la mujer, a la novia, al hijo, al hermano. Así que acércate, porque justamente estamos en la entrada principal del estadio Kukulcán. 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Así que no hay pretexto para disfrutar del béisbol. Si en este momento vas saliendo de la chamba, si vas circulando por aquí, por esta zona del Estadio Kukulcán, todavía nos vamos a quedar aquí un ratito más para seguirte consintiendo con estos boletos. Si vas circulando aquí justo enfrente del estadio, tú nada más tócanos. Aquí está Manuelito apoyándonos para acercarnos, para que te orilles aquí. Nos acercamos y te damos estos pases dobles para que vivas esta emoción del béisbol. Así que córrele, que todavía vamos a estar aquí un ratito más con esta gran promoción, porque queremos consentirte, queremos que disfrutes de esta experiencia beisbolista, por supuesto, apoyando a los Leones. Así que córrele o manda a quien quieras. Ya días pasados por aquí vimos que hasta la abuelita mandaron a venir a buscar los boletos, así que pues dile a tu amigo, a tu vecino, a tu hijo, córrele, vete a buscar los boletos para el partido de béisbol. Así que aquí vamos a estar esperando, aquí está la unidad móvil, están las banderolas, así que no hay pierde, aquí nos vas a encontrar rapidísimo. Te acercas y nos dices: quiero ir al béisbol, lo escuché en La Comadre, y así te vas a llevar estos pases dobles. Así que pues yo aprovecho para despedirme deseándoles que tengan un gran fin de semana. Aquí los vamos a estar esperando todavía un ratito más, porque queremos que sean parte de este gran partido de béisbol. Soy Tania Marín, regreso a los micrófonos allá contigo, mi querida Muñe, nos escuchamos en la próxima.
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0: Muy buenas tardes, amigos aficionados. Bienvenidos al encuentro número uno de la serie entre los Leones de Yucatán y los Pericos de Puebla. Estamos desde el Parque de la Serpiente Emplumada a través de La Comadre, listos para llevarle la señal del béisbol con este encuentro entre Pericos y Leones. Ah, son los Bravos de León, es cierto, los Bravos de León. Bravos de León visitan a los Leones de Yucatán. Ha pasado las series, a ver, ya se fue la de Pericos en casa. Después fueron los Leones de Yucatán a Tabasco, no les fue nada bien. Ahora vienen los Bravos de León, que también fueron los que limpiaron a los Leones de Yucatán en el pasado, cuando vinieron en la serie inaugural.
1: Así regresan los Bravos, aquellos Bravos que comenzaron la temporada en casa de los Leones con una limpia para Yucatán, que sorprendió a propios y extraños en esa primera serie, que ya ha repetido en varias ocasiones inaugurando Leones y Bravos, pero en esta ocasión fueron los Bravos los que no solo pegaron el día de la inauguración, sino los siguientes dos juegos en lo que ha sido la primera serie de la temporada. Yucatán viene de perder 7 juegos de manera consecutiva, los han barrido 2 veces, una aquí y una en Tabasco, además de que también los barrieron en esa serie inaugural por los Bravos. Así que Yucatán hoy en último lugar del standing de la zona sur se enfrenta a los Bravos, que están arriba en la tabla, están en el segundo lugar, a medio juego de diferencia contra los Diablos Rojos del México, que no tardaron más, tardaron 18 juegos en llegar a la cima de la zona sur. Hoy por Yucatán tendremos en la loma de los disparos a Tommy Doyle en un enfrentamiento contra Jonah DiPoto, pitcher que comenzó como relevista el año, pero hoy va a ser pitcher abridor por el equipo de los Bravos. Magnerio Sierra es el primero en el orden, jardinero izquierdo. Gabriel Cancel es el segundo en el orden y tercera base. Esteban Quiroz es el tercer bate y segunda. Sabner Pimentel es cuarto en el orden, bateador designado. Jimmy Kerrigan es quinto en el orden y jardinero central. Gage Howard es el sexto en el orden y jardinero derecho. El séptimo bate es Connor Panas, primera base. El octavo bate, Marco Chicuate, receptor, y el noveno es Germán Palacios, el parador en corto. Yucatán estará alineado con Esteban Floreal como primero en el orden, Dalton Guthrie como segundo bat y segunda base, el tercero en el orden, Eric González, parador en corto, cuarto bat, Henry Ramos, jardinero izquierdo, quinto en el orden, Jadiel Rey como designado, sexto en el orden, Edwin Ríos como primera base, Winton Bernard va a ser el séptimo bat y jardinero derecho, Julián León, octavo en el orden y catcher, y el noveno va a ser el de Cancún, Quintana Roo, Fabián Urbina, que va a estar cubriendo la tercera base. Pues después de escuchar el himno nacional mexicano en la cueva, en el Parque Cuculcán, desde donde le saludamos Andrés y un servidor, ya está todo el mundo, el público en espera de que los Leones salten al terreno de juego. Lo decíamos, después de ganar los 2 primeros juegos hace 2 semanas contra los Tigres en Quintana Roo, consiguieron la serie, perdieron el último en Cancún y vinieron a jugar a casa al Parque Cuculcán contra los Pericos de Puebla, que sacaron la escoba y barrieron a los Leones. Llegó el lunes de descanso, Yucatán viajó a Tabasco para enfrentar por primera vez en el año a los Olmecas, y vino otra vez la escoba, volvieron a barrer a Yucatán en los últimos 3 juegos, así que tenemos una racha de 7 partidos perdidos. Allá está Tommy Doyle, el pitcher abridor de Yucatán, el primero en salir, que por cierto es un ritual, es una forma de guardarle respeto al pitcher, siempre el abridor es el primero en salir al terreno de juego, nadie puede salir hasta que el pitcher abridor no salga, y ya lo hizo Tommy Doyle, y le siguen los melenudos acomodándose en sus posiciones, Fabián Urbina, Eric González en tercera y en short, agradeciendo al señor antes de comenzar el partido. Y ahí está Ríos por la primera base, pasando las rolas al cuadro para que empiecen a soltar los brazos. Hoy tenemos a Henry Ramos en el jardín izquierdo, en algunos ajustes que hace el manager Sergio Margastelum. Cuando tuvimos el anuncio de un jugador nuevo hoy, Jordan Díaz va a ser nueva adquisición de los Leones, va a jugar a partir de mañana. Él proviene de los Tecolotes de los Dos Laredos. Por algo lo habrán sacado de ahí, pero los Leones lo agarran.
0: Bueno, y vamos a ver dónde lo colocan, Tito, para jugar. Es infielder. Tienen dos opciones. Una está en las paradas cortas, otra es mover, ponerlo en segunda base y mover a Marco Jaime, al short, no sé. Pero
1: parece que en estos momentos Marco Jaime está lastimado.
0: Ah, pues.
1: Ayer entró a jugar de emergente,
0: ¿sí?,
1: y no se quedó jugando, entró Fabián Urbina.
0: Es cierto.
1: Y hoy Fabián Urbina está por tercera y Guthrie está por segunda.
0: Bueno, vamos a ver qué pasa. El Mago González ha tenido muy pocas actuaciones al bate, o no sé, alguno van a mover, ¿eh?
1: Con el bat, González tiene un ritmo contrastante. Es el único de los Leones que batea por arriba de 300, pero solo tiene 6 carreras anotadas y 2 producidas. Se pone en circulación, no roba, no avanza y no anota.
0: Pero su fildeo
1: batea para él y su fildeo tampoco. Bueno. Es algo extraordinario.
0: Bueno, 7:32 cuando viene el primer lanzamiento. Primera pelota mala para Magneuri Sierra. Bravos de León contra Leones de Yucatán. Magneuri Sierra es el jardinero izquierda y Thomas Doyle es el pitcher que abre por parte de los melenudos. Abanica el strike, la cuenta, una bola y un strike. Thomas Doyle, 0 ganados, 0 perdidos. Tiene 13 ponches, 7 bases por bolas y una efectividad de 6.43. Pitcher derecho viene para la goma, lanzamiento, pelota mala. Así que la cuenta para bateador es de 2 bolas y 1 strike. Leones de Yucatán están arrancando esta serie en casa. Después de acá van a Campeche para enfrentar a los Piratas. Abanica y con ponche. Está cayendo el primer out. No. Foul tip. Foul. Ya se estaba yendo. En fin. No está ponchado. Bien, el lanzamiento. Ahora sí, abanica. Y con ponche. Está cayendo el primer tercio. Magneuri Sierra se poncha y viene Gabriel Cancel, el antesalista, segundo en el orden. Vamos a ver qué dice Cancel.
1: Vamos a ver también si Tommy Doyle puede aprovechar la plaza. Yucatán es un lugar de mucho picheo, de poco bateo, algo que Yucatán ha sabido aprovechar, habiendo jugado de los 18 primeros partidos, Andrés, solo 6 de visitante. Eso también ha fortalecido al picheo de los Leones.
0: Lanzamiento strike, acá le están marcando al bateador. Entonces, Gabriel Cancel, el tercera base, batea por el lado de los derechos. El pitcher es derecho también. 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Pues Tito, salió el elevado y la pierde el tercera base. ¿Qué pasó allá?
1: Un elevado por la línea de tercera base en territorio de foul. Fabián Urbina, el de Cancún, Quintana Roo, atacando rápido. Logró ubicarse con mucho tiempo debajo de la bola, pero le huye del guante. Entra y sale de la mascota de Fabián Urbina. Y sigue con vida Gabriel Cancel. Prácticamente ya estaba dominado. Le dan la oportunidad de seguir y a ver si no aprovecha este error a la defensiva.
0: Y ahí está el error. Medio swing. Ponche. Aquí está completando la jugada el catcher, tirando a la inicial. Entonces está el ponche y el out de catcher a primera. 2/3 fuera, Tito.
1: Bueno, lo perdonaron, pero no aprovechó su segunda oportunidad. A final de cuentas termina siendo out. Luce bien Tommy Doyle, par de bateadores, par de ponches, dominando a sus enemigos desde temprano, ventaja en la cuenta para iniciar, y va a tratar ahora de salir contra Esteban el Pony Quiroz.
0: Bien, pues entonces Esteban Quiroz ya está listo para batear. Es el camarero del equipo de los Bravos de León. Tuvieron un arranque impresionante los Bravos. Estuvieron de líderes, pero ya los bajaron los Diablos.
1: Pero siguen en segundo lugar.
0: Siguen bien ubicados porque han hecho un muy buen torneo. Viene el lanzamiento para el Pony. Pelota mala, 2 bolas, 0 strikes, 93 millas por hora. Lo que levanta Thomas Doyle con sus picheadas. Quiroz batea 2.95 con un cuadrangular y 9 carreras impulsadas. Están en turno los Bravos de León en la parte alta de la entrada número 1. Cuando aquí están bateando por el lado de los zurdos. Esteban Quiroz. El Pony Quiroz. Lanzamiento, pelota mala. Cuarta pelota mala. No le pasó nada bueno. Va para la inicial el bateador. Y con 2 outs, hay hombre ya por la primera, Tito.
1: Bueno, pierde el control Tommy Doyle. Parecía que iba a ser una entrada tranquila. Después de los primeros 2 chocolates ante Magneiro Sierra y Gabriel Cancel. Pero se mete en problemas contra Esteban Quiroz. Sin poder pasar un solo strike, termina dándole la base por bola. No solo pone corredor por primera para los visitantes, da vida a la primera entrada y le da también oportunidad al cuarto va de venir a batear.
0: Aquí está Samber Pimentel, palo grande por el jardín izquierdo, va el jardinero, la pelota se fue. Soberbio cañonazo por todo el izquierdo. Y los Bravos están ganando 2-0, vaya batazo de Samber Pimentel. Como aquellos que le vimos cuando estaba con los conspiradores de Querétaro. Aquí tremendo palo por el izquierdo. En fin, 2-0.
1: Contra la base por bola, no hay nada que hacer. Andrés le dio el pasaporte con 2 outs. Esteban Quiroz le dio la oportunidad a Sander Pimentel como cuarto en el orden de venir a batear desde la primera entrada. Y no esperó nada para conectar su cuarto cuadrangular de la campaña. 2-0. Los Bravos ya le están ganando a los Leones y estamos apenas en la primera entrada.
0: Muy bien, pues acá está Jimmy Kerrigan. 2.32, batea con 3 jonrones, 22 impulsadas. El hombre que está en turno, strike, le están marcando acá. 0 bolas, 1 strike, cuenta para bateador. Thomas Doyle entonces va a acrecentar su porcentaje de carreras limpias admitidas. Medio swing, le marcan el strike. Acá el umpire no consultó con nadie. Vio que el slider engaña al bateador. Y 0 bolas, 2 strikes, la cuenta para el hombre que está al bate. Pelota mala. 1 bola, 2 strikes. Hay 2 outs, 83 millas por hora. Lo que tiene este hombre. Y está bateando. 1 bola, 2 strikes. Aquí está la cuenta para bateador. El pitcher lanza de costado. Rompe el contacto acá. Pues el umpire fue el que salió. Entonces Tommy Doyle va al saco de la brea. Corta acá la oportunidad de venir con la picheada. Se prepara otra vez, ya está listo. Abanica. Y con esconde ponchado sale de la parte alta de la primera entrada. Pero el cuadrangular de Samber Pimentel pone arriba al equipo de los Bravos 2-0 ante los Leones de Yucatán. Pausa y volvemos.
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0: Regresamos al parque de béisbol Cuculcán para cerrar la primera entrada. 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Los tres primeros en la alineación del manager Sergio Omar El Güero Gastelum. 2-0, ya está el juego. Andrés, Yucatán va a batear por primera ocasión.
1: Entonces, Floreal, Dalton Guthrie y Eric González, los que vienen en turno. Batazo foul acá para este bateador, Esteban Floreal, pues cambiando un poco las cosas en la alineación del equipo melenudo. Floreal es el primero que batea, patrullero central del equipo. Batazo sólido, la pelota pica de hit por el jardín izquierdo. Eso es lo que tiene que hacer Yucatán. Batear, batear y batear. Se quebró el bate, sonó hueco, pero bueno, salió de hit.
0: Así es, sobre todo hacia la banda contraria, hizo lo necesario para ajustarse Esteban Floreal. A lo mejor el primer turno, el primer lugar en la alineación es lo que le queda mejor. Al menos hoy cumple con eso, conectando de hit y poniéndose en circulación. Con Yucatán ahora dos carreras abajo, el de la caja de bateo representa el empate para las Fieras.
1: Muy bien, Dalton Guthrie batea 2.96 con un jonrón en 61 turnos al bate. Strike a la esquina adentro, le van a marcar acá el primero para el camarero del equipo melenudo, Dalton Guthrie. Hombre en primera. Ah, cuidado, le pasa muy cerca esa pelota. Tiene que darse una vuelta por allá para quitarse el lanzamiento. Y va a continuar bateando Dalton Guthrie. Segundo en el orden, luego Eric González. Y hoy Henry Ramos es el cuarto bate. Así que va para la inicial el pitch y regresa el corredor. Cuando al bate se mantiene entonces Dalton Guthrie. Ha jugado la tercera, ahora juega segunda. Arranca el corredor para la intermedia, bateo y corrido, rola, el tercera la tiene. Amaga, ya no puede hacer nada en la intermedia, tiene que tirar a la inicial y así lo hace. Así que arrancó Esteban Floreal, era una jugada de bateo y corrido. Había arrancado, cuando hace contacto, sale la rola tercera, el tercera ya no puede tirar a segunda, así que tiene que tirar a la inicial. Hay un out, pero tenemos ya hombre en la intermedia.
0: Es la ventaja de jugar movido, de mover a los corredores, de correr agresivo. Ese bateo y corrido rompió la opción de doble play para el equipo visitante y termina prácticamente entregando un out Yucatán para poner un corredor en posición de anotar.
1: Lanzamiento, pues, pierde la pelota el catcher, va para tercera el corredor.
0: ¿Pass ball?
1: Creo que es un pass ball, sí, porque el lanzamiento no era malo, no era picado. Al catcher se le escapó del mascotín y con ello se fue para tercer el corredor.
0: Parece que el receptor a lo mejor pensó que iba a haber pelotazo. El caso es que no buscó correctamente la pelota. Le topa el guante, golpea al umpire. Y bueno, Yucatán aprovecha para ahora tener corredor en tercera.
1: Va la rola y va a anotar. El short la tiene, tiene que tirar al inicial. Out, pero desde tercera se desprende Esteban Floreal con la primera carrera del equipo melenudo, que se acerca 2-1 y Henry Ramos va a venir a batear. Jardinero izquierdo, hoy cuarto en el orden.
0: Es temprano, es primera entrada. Yucatán está abajo, pero ya hizo la mitad del camino. Anotar una carrera, 2-1 está el juego y no hay hombres en circulación ahora. Hay dos outs en la pizarra y Henry Ramos es el cuarto va de hoy, Andrés.
1: Muy bien, pues por el lado de los zurdos, Está colocado, listo para batear, Globito. Vamos a ver el tercera. No, no va a poder, no va a tener oportunidad. El público la tiene. Así que, de esta manera, es el primer strike. Cero bolas, un strike. Hay dos outs, las bases limpias. Hay dos outs. Vamos a ver a Henry Ramos como cuarto bate, buscando una alineación que funcione. Gastelum ha hecho movimientos y ahora tiene como cuarto bate a este Henry Ramos. Muy bien. Jonah DiPolo viene para el plato. Está golpeando al bateador. Ahí está el golpe del pitcher. DiPolo va para la inicial. Henry Ramos con golpe. Y tras dos outs se ocupa la primera base. Va a venir Yadier Drake para tomar turno. Yadier Drake aparece el día de hoy como bateador designado. Y luego viene Ríos. En fin, aquí presentan a Yadier Drake. Bateador designado el día de hoy, le dan descanso, no está jugando la inicial. Con hombre por la primera, lanzamiento, pelota picada, se va para la intermedia, el corredor va a llegar quieto. Esto sí es un wild pitch. Así que avanza corredor a la intermedia y Yadier Drake, que batea 250 con 3 jonrones y 9 impulsadas, sigue en turno. La Liga Mexicana de Béisbol, pues con esta serie, en fin, acá el público animando con el sonido local, el público se anima. Y entonces el pitcher DiPolo está listo para venir con el siguiente envío. 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Entonces está el pitcher Batacito, foul por el lado de la tercera base. Muy comprometido, sacó el bate Yadier Drake. Y la cuenta está pareja, una bola y un strike para bateador. Dos por uno, dice la pizarra. Los Bravos de León están ganando este juego. Así que, con hombre en la intermedia y con dos outs. Está el pitcher, viene para el plato, batazo muy elevado. El segunda base tiene la pelota localizada, el Pony Quiroz captura en territorio corto el jardín derecho y cae la tanda. Pero el equipo Leones de Yucatán se acerca y luego de una entrada completa están ganando los Bravos 2-1 a través de la comadre. Volvemos en un momento.
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0: regresamos al Parque Kukulcán, aficionados al Rey de los Deportes. Segunda entrada del juego entre los Bravos de León, los Leones de Yucatán. La ventaja la tienen los visitantes, 2-1. Yucatán abajo desde temprano, pero el juego aún está comenzando. Thomas Doyle está en la loma de los disparos por Yucatán. En la primera entrada ponchó a sus 3 enemigos, pero una base por bola y un cuadrangular vinieron de manera consecutiva para poner las 2 carreras que tienen a los Bravos al frente. Abre con strike Tommy Doyle enfrentándose al zurdo Gage Howard, el 6º en el orden y jardinero derecho de los Bravos de León. Hay tiempo pedido. El mismo Howard le pide pausa al umpire. Miguel Tejada, el ex liga mayorista, es el manejador, el manager de los Bravos de León. Gage Howard batiendo para 394, le echa ojo al picheo, strike dice el umpire y rápidamente la ventaja en la cuenta es para Tommy Doyle. Tommy Doyle es un pitcher de Vancouver, llegó a tener experiencia en las grandes ligas jugando en 2 procesos distintos. Pelota al piso, swing perdido, a recuperarla el catcher para tirar a primera, a tiempo sacando con Ríos. Completando el ponche por la ruta 23, se va entonces Gage Howard para el primer out de la segunda entrada. Andrés, sí, ya le dieron un cuadrangular y ya dio una base por bola, pero ha sacado 4 outs Tommy Doyle y todos han sido por la vía del ponche.
1: Sí, puede recomponer el camino, sí es cierto, puede ser que se equivocó con una pichada y le sacaron la pelota, pero al juego le queda mucho y Yucatán puede venir de atrás. 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
0: En la queja de bateo, ahora Connor Pana, 7º en el orden y primera base. Abanicando el cambio de velocidad. Le tiró a la bola antes de que llegara. La cuenta está en 1-1 para el canadiense Connor Pana. Batiendo para 323 con 6 cuadrangulares y 16 carreras producidas. Ahí va la línea, la pelota busca el callejón entre el central y el derecho. Pica y se va hasta el fondo del parque. Dobla Panas por la segunda, se va a ir hacia la tercera. El tiro del cortador llega tarde. Arrido con el pie por delante, Panas está llegando hasta la tercera base. Poniendo la pelota en el callejón y conectando el triple. Con el que los Bravos amenazan la pizarra. Le dio bien el zurdo Connor Panas. Escogió el mejor lugar para conectar un triple, ese callejón entre el central y el jardín derecho.
1: Bien, pues salió el batazo allá entre 2, se fue la pelota. Finalmente, hombre en tercera, con solamente un out del cuadro a jugar cerrado. Porque pues viene Marco Chicuate. Y con un elevado o con cualquier cosa que funcione, incluso una rola al cuadro, puede traer la carrera.
0: Así es, ahí está el cuadro cerrado entonces. Todos pegados, batazo largo por el jardín derecho, Winton Bernard se va para atrás, tiene la bola, pero está muy lejos para pensar en el tiro al plato. Pisa y corre, Connor Panes llega a la registradora. Y cayó 3 carreras para los Bravos. 3-1 se pone el juego, atacando entrada por entrada el equipo visitante.
1: Bueno, pues ahí estuvo el elevado al jardín derecho. No pueden hacer nada por impedir la carrera. Y viene Germán Palacios, el parador en corto, 9º en el orden de los Bravos de León.
0: Va a cerrar la primera vuelta, el pitcher Tommy Doyle. Hasta el momento le ha conectado 2 imparables, pero han sido contactos fuertes, bien conectados y largos. Un cuadrangular y un triple. Son los únicos 2 hits que tiene los Bravos, pero están ganando 3-1. Germán Palacios ya tiene un strike después del foul. Batea para 319, 4 cuadrangulares, 23 carreras producidas. Es el que más carreras produce por el equipo de los Bravos. El 9º en el orden y parador en corto. Contacto de foul. Atacó con un slider. Le quedó en el centro, pero no logró descifrarla. A buen tiempo, Germán Palacios. La ventaja es para el pitcher Tommy Doyle. 0 bolas, 2 strikes. En el derecho norteamericano con la velocidad. Lo pasó con la recta. Y con sabor a chocolate se va abanicando Germán Palacios. Cayó el que faltaba. Los Bravos hacen una más y a mitad de la segunda entrada están ganando 3-1. Regresamos.
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0: el béisbol, el Parque Kukulcán. Con los Leones hoy vestidos con el uniforme de gala, el blanco, tanto en los pantaloncillos como en la jersey, el uniforme de local que utilizan los Leones. 3-1 está el partido. 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Pelota abierta, primera pelota mala en la cuenta para Edwin Ríos. Sexto en el orden, primera base. Lanzamiento para Hall, la bola pica adentro por primera, la tiene Connor Panas, él mismo le dice al pitcher, calmadito que yo voy, pisa la colchoneta y así se va retirado Edwin Ríos. Cayó el primer tercio. En el cierre del segundo episodio vendrá Winton Bernard, séptimo en el orden y jardinero derecho. 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El primer lanzamiento, suena buena para Winton Bernard. Hoy lo vemos hasta abajo en la alineación, entre los tres últimos, como séptimo en el orden. Y además, por primera vez jugando el jardín derecho, en los ajustes que hace el manager Sergio Gastelum. El pitcher viene para Juan, ahí va el batazo por el jardín central. Jimmy Kerrigan la busca, se coloca debajo de la pelota y termina capturando a Doña Blanca. Se va retirado Winton Bernard, trabajando rápido el pitcher Jonah DiPoto. En esta entrada, utilizando pocos lanzamientos, ya tiene dos outs y vendrá Julián León a tomar turno ante el neoyorquino, el de Queens, Jonah DiPoto. Pitcher derecho, que viene de costado, abriendo con strike, lanzándole el primero en zona buena a Julián León. El catcher y octavo en el orden del equipo melenudo. Te da pena la tercera salida como pitcher abridor de Jonah DiPoto. Encuentra la zona por segunda vez y rápidamente se pone arriba, cuenta de 0-2. Tuvo 3 juegos como relevista, 2 hasta ahora como abridor. 9 entradas y 1/3 de trabajo para Jonah DiPoto. 4.82 la efectividad antes del día de hoy. Con 8 hits y 5 carreras permitidas, no le han conectado cuadrangular. Ha dado 8 bases por bola y ha ponchado a 4 enemigos en lo que ha sido su poca acción en la corta campaña. Una bola con 2 strikes, rodado por segunda el Pony Quiroz. Recoge de la tierra la bola, tira, hace primera y va a sacar el lado que faltaba. Los Leones se van de 1, 2 y 3 en la segunda entrada. 2 completas en el Parque Kukulcán. Los Bravos 3, los Leones 1. Regresamos.
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0: en la segunda base. Primero, segundo y tercero en el orden al bate. Así que vamos a ver aquí a Tommy Doyle enfrentar a los tres siguientes rivales en turno. Pitcher derecho, Magneuri Sierra. Es el jardinero izquierdo. Se ponchó en la primera entrada bateando de uno nada. Viene a batear acá. Bateador por el lado de los zurdos. Pitcher derecho, lanzamiento. Strike le están marcando acá. La cuenta cero bolas, un strike para Magneuri Sierra. Un jonrón, 10 carreras impulsadas y batea 378. Buen porcentaje de bateo. Batacito foul. Al segundo nivel va esa pelota. Así que sonido también, sonido local, recordando que no hay que perder de vista la pelota. 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Aquí está entonces Magneuri Sierra, que toma turno abriendo la tanda sin outs. Es el primer bateador cuando aquí mete el bate apenas y sale de foul. Está haciendo contacto con la pelota, sale de foul, la cuenta una bola, dos strikes para bateador.
1: Y bueno, de seis outs, Andrés, este pitcher Tommy Doyle ha sacado cinco por la vía del ponche.
0: Bueno, sí ha sido efectivo, nada más que le pegaron un cuadrangular ahí por Sander Pimentel, que ya se nos hacía extraño que este Pimentel, cuando vino la primera vez en la serie inaugural, pues no bateara nada, estaba fuera de forma tal vez.
1: Estaba iniciando todavía el año.
0: Estaba iniciando, se ponchó muchas veces, pero ahora ya vemos que ha recuperado el camino. Rola por la intermedia, la tiene el camarero, tira, está sacando el out, buen fildeo ahí de Dalton Guthrie, porque tuvo que avanzar un poco para llegarle a la pelota y sacar el out.
1: Y bueno, sí es cierto, como mencionas, después de perder el control, dándole la base por bola al Pony Quiroz, sin poder tirar strike, se quedó cómodo con un lanzamiento nada más y fue suficiente para el cuadrangular. La otra carrera también fue un picheo el que falló contra Panas, que conectó triple y luego un elevado de sacrificio. Los Bravos solo llevan dos hits, la mayoría de la primera vuelta no le ha bateado a Tommy Doyle. Necesita a Yucatán que el abridor se mantenga así para que la distancia sea mínima, o en este caso de dos carreras.
0: Viene el lanzamiento, strike, le están marcando acá al bateador. Entonces, la cuenta para Gabriel Canceles de una bola y un strike con un out. Thomas Doyle buscando su primera victoria. Rola foul. Apenas pellizcó la pelota, la sacó de foul por el lado de la tercera base. Gabriel Cancel, puertorriqueño, batea 350, 5 jonrones, 19 carreras impulsadas. Pues está en turno. Viene el lanzamiento, batazo foul al segundo nivel. Ahí están los aficionados quedándose con la pelota. Gabriel Cancel sigue en turno. Pues entonces Yucatán está en casa. Después se va con los Piratas de Campeche y regresa el próximo fin de semana para enfrentar a Oaxaca. Palo grande por todo el izquierdo, la pelota se va a ir, la pelota se fue. Así que esto se va a colocar 4-1. A punta de palos están los Bravos de León, dominando a los Leones de Yucatán. Así que cuadrangular en la primera entrada de Sander Pimentel, triple entonces de Connor Panas, y ahora este cuadrangular de Gabriel Cancel solitario, que coloca la pizarra 4-1, Tito.
1: Estuvo a nada de sacarla del estadio, incluso este

0: Bateador Gabriel Cancel. Segundo cuadrangular de hoy ante la pelota de Tommy Doyle. Andrés, un pitcher que había estado trabajando sin victorias, sin derrotas. En 14 de entrada le había anotado 10 carreras. Y de 59 bateadores que había enfrentado antes de hoy, de 12 hits, nada más dos habían sido cuadrangulares. Ahora pues, ya le han pegado 4 home runs en lo que va del año. Y se convierte en el pitcher que más cuadrangulares recibe de los Leones. 4, uno arriba de César Valdés, a quien le ha pegado 3 palos de vuelta entera.
1: Y acá aparece Esteban Quiroz después de la visita de Miguel Ángel López, el coach de pitcheo. El Pony Quiroz viene para batear y lo hace por el lado de los zurdos. Tiene base por bolas, anotó carrera en la primera entrada. Y luego viene Sander Pimentel, inminentemente va a tener que enfrentar a los dos. Tommy Doyle, lanzamiento, pelota mala. Pues ya se habían acercado los Leones de Yucatán. Y acá vuelven a poner tierra de por medio. Los Bravos, lanzamiento, pelota mala. Son solo 3 hits, pero son 4 carreras. Han sido 3 hits muy poderosos, porque 2 son cuadrangulares y uno es triple. Entonces, pues no hay manera, porque acá han estado bateando bien los Bravos de León. Esteban Quiroz batea 2.95 con un jonrón y 9 carreras impulsadas. Otra vez está en el turno Albarres, y base por bolas, anotó carrera. En la entrada número 1, batazo elevado por el central. Va el patrullero, captura la bola y está sacando el out. De esta manera hay 2/3 y Sander Pimentel va a venir a batear. Cuidado con el hombre que viene en turno.
0: Así es, que prendan las alertas, porque viene el cuarto en el orden y bateador designado. Ya tiene hoy cuadrangular de 2 carreras, con solo su batazo suficiente para que los Bravos estén arriba en la pizarra. Y en este segundo turno contra Tommy Doyle va a tener que fajarse el pitcher norteamericano de los Leones.
1: Bueno, lanzamiento, pelota bajita. Una bola, 0 strikes, la cuenta para Sander Pimentel. Bateados 86 con 4 jonrones y 14 carreras impulsadas. En 56 turnos al bate. ¡Abanica! Acá un slider de 88 millas. Y la cuenta es de una bola y un strike. Una pichada que cae en el momento de llegar al plato. Otra vez trata de repetirlo bajito para que, pues, rolatee, pero no masca la zona de strike. Y el umpire lo marca bola mala.
0: Trata así de trabajarlo bajito y afuera al bateador zurdo Sander Pimentel. Cuadrangular, Andrés, se lo pegó con una recta alta y al primer picheo.
1: Bueno, sí, lo que hay que hacer acá es esconderle la bola. Medio swing, abanica, strike. Cambio de velocidad, lo engañaron.
0: Eso ha sido también otro recurso, sí. No le ha tirado rectas.
1: No,
0: otra vez.
1: Pero el cambio de velocidad también fue un poco bajo. Si tú ves el trackman, ¿sí?, que tenemos ahí en pantalla, pues han sido lanzamientos muy bajos. Ahí va otra vez.
0: Uy.
1: Ay, parecía pelota alta.
0: Afuera,
1: pero si la protesta,
0: si
1: la
0: hubiera gana, fallado ese cambio, lo hubiese dejado un poco en medio. La desaparece otra vez Pimentel.
1: 3 bolas, 2 strikes. Va a la línea, la pelota de Gida al jardín central. Se tira el short, no puede con la pelota. Y acá está el segundo imparable de Pimentel. Tiene cuadrangular y tiene sencillo. Luego de 2 outs, hombre en primera, Jimmy Kerrigan viene para batear.
0: Tiene otra vez el cambio de velocidad. Va a ser todo para el pitcher Andrés. Tommy Doyle se va a ir rápido a las regaderas. En el juego de hoy ya salió Sergio Omar Gastelum, el manager de los Leones. Viene con la grúa y va a jalar a un nuevo pitcher desde el calentadero, Tommy Doyle, que había lanzado pelota de solo 4 hits, 4 carreras, pero que le habían hecho muy buenos contactos. Se va a ir después de 2 entradas y 2/3 de trabajo. Otra salida corta para picheo abridor de los Leones. En su última vez en la Loma de los Disparos, Tommy Doyle contra los Pericos de Puebla lanzó 4 entradas y 1/3. Lo decía Andrés, la fortaleza de los Leones, que era el picheo, empieza a desequilibrar las cosas, a fallar, y el bateo, que nunca ha sido una pieza fundamental esta temporada, tampoco apoya cuando el picheo tiene estas salidas como muy pobres o de mucho contacto rival.
1: Bien, pues entonces se va Thomas Doyle lanzando 2 entradas y 2/3, pero con 4 carreras y 4 hits. Ya aparece un nuevo pitcher, que es pitcher derecho, para encargarse de los bultos postales acá en esta tanda de bateo, que apenas es la tercera para el equipo de los Bravos de León. Así que Leones cayendo 4-1. Ralph Garza es el que viene entonces para lanzar. Garza es el segundo pitcher que utilizan los Leones de Yucatán luego del abridor. Acá está el umpire haciendo aseo del pentágono. Así que acá presentan a Ralph Garza. Y Jimmy Kerrigan va a venir para batear. 2.29 batea. Está en turno Jimmy Kerrigan en esta parte baja del tercer episodio. Lanzamiento, abanica el strike, así que la cuenta 0-1. Entonces se va Tommy Doyle y tenemos a Ralph Garza contra Jimmy Kerrigan, tratando de reponer el camino, de evitar más carreras. Samber Pimentel corre por la inicial luego de su imparable. Y acá está Kerrigan tratando también de hacer contacto con la pelota. De uno nada, Kerrigan, como decíamos, el ponche de la primera entrada fue el tercer out. Rola, va a ser el out. Ahí está Guthrie, le pasa al mago. Y en la intermedia es force out Pimentel. Cae la tanda, pero ha agregado una más el equipo de los Bravos, que están ganando 4-1 a Leones a través de la comadre. Volvemos en un momento.
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1: Muy bien, pues vámonos entonces a la parte baja de la tercera entrada de Unos Usa, tu vecino del buen precio, presenta este turno Albad. Aquí están entonces los melenudos. Fabián Urbina, tercera base. Esteban Florial, jardinero central, y Dalton Guthrie, segunda base. Los que vienen a batear, noveno, primero y segundo en el orden al bate, con Fabián Urbina en turno por el lado de los zurdos. Ante Johan DiPolo, batazo foul. Aquí está Fabián Urbina en turno. Pues vemos, no ha conectado todavía su primer imparable Fabián Urbina en este encuentro, pero sí con un elevado ya produjo una carrera. Así que está sacando rola por la inicial. El primera base la tiene rápidamente. 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
0: Bueno, Johnny DiPoto haciendo el trabajo, solo el imparable permitido una carrera. Después de darle pelotazo, Henry Ramos ha retirado a los últimos 5 melenudos que se ha enfrentado y va a tratar de seguir después de completar una primera vuelta ante toda la alineación melenuda.
1: Aquí está Esteban Florial bateando, punto 214, con un jonrón y 4 carreras impulsadas. Está en turno Esteban Florial. Tiene imparable al jardín izquierdo. Y toma turno ante el pitcher Johan DiPolo. Lanzamiento con velocidad, pelota mala. Así que la cuenta 2 y nada, 92 millas por hora, tirando fuerte acá DiPolo, teniendo una buena labor hasta el momento, pero solamente ha lanzado 2 entradas y 1/3. Todavía le falta mucho camino por recorrer para aspirar al triunfo. Tiene que lanzar 5 entradas. Su equipo pues le ha dado el respaldo ofensivo y con par de cuadrangulares están ganando los Bravos. Pelota mala, 3 bolas, 1 strike. La recta de 4 costuras. No sorprende a Esteban Floreal, primero en el orden. Patrullero central. Imparable al izquierdo. Anotó carrera en la primera entrada. Lanzamiento, batazo por el jardín derecho, profundo, pero no se va a ir. Allá en la franja de advertencia, cerca de la franja de advertencia, captura el patrullero para sacar el out. Floreal es dominado. Y viene Dalton Guthrie, el camarero del equipo melenudo. Entonces Tito y 2/3 fuera.
0: Sigue la cuenta de retirados de manera consecutiva del pitcher Johan DiPoto. Un buen contacto, muy para arriba. El viento, Andrés, lo sentimos, está en contra, sobre todo de los zurdos. Y eso fue factor para que no avanzara más ese batazo que conectó Esteban Florial.
1: Bueno, pues acá está Guthrie, que tiene rola por la antesala en la primera entrada. Lanzamiento, pelota mala, 1 bola sin strike, hay 2 outs. Está bateando Dalton Guthrie. Pelota bajita, pelota mala. Leones enfrenta a los Bravos de León en la serie que se presenta en el Kukulcán. Y es hoy viernes, sábado y domingo. Mañana 7 de la noche y el domingo a las 6 de la tarde. Dalton Guthrie viene para el plato. Foul la pelota. hacia atrás el contacto. Dos bolas, un strike. La cuenta para bateadora. Entra al cajón de bateo. En turno acá, Dalton Guthrie. Abanica. Es el segundo strike. Dos bolas, dos strikes. La recta de cuatro costuras de 92 millas por hora es lo que lanza este pitcher. Leones enfrentando a Bravos. Viene el lanzamiento, abanica y con ponche cae la tanda. Giró en redondo y aquí está Jonah DiPolo sacando el out. De esta forma caen tres entradas completas, 4-1. Está ganando Bravos de León a Leones de Yucatán. Volvemos en un momento a través de La Comadre.
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0: Vámonos, la cuarta entrada de este partido, que los Bravos lo están ganando 4-1 ante los Leones de Yucatán. Ralf Garza Jr. se mantiene en la loma de los disparos, enfrentando en esta ocasión a Gage Howard, el sexto en el orden y jardinero derecho. Primer lanzamiento, picheo rompiente, una curva hacia el piso y hacia los pies del bateador Gage Howard. Recibe el pelotazo y va caminando a la inicial. Empezando mal, Ralf Garza, este cuarto rollo, Andrés. Corredor en primera sin outs. Y vamos a ver cómo buscará el equipo de los Bravos aprovecharlo. Están ganando 4-1. Es la cuarta entrada, queda mucho juego. Buscarán los visitantes ampliar su ventaja ante unos Leones que saben que en casa pueden reaccionar en cualquier momento.
1: Bueno, pues entonces, hombre, la inicial, y ahora aparece Panas, que tiene triple. Fue artífice de la carrera número 3 del conjunto de los Bravos y va a enfrentar ahora a Ralf Garza con hombre por la inicial.
0: Aguanta el primer lanzamiento, cambio de velocidad, pelota hacia afuera para otro bateador zurdo. Connor Panas tiene cuenta de una y nada. Una bola sin strike. Le dio fuerte en la segunda entrada, la puso en el callejón entre el central y el derecho. Garza viene para con esquina de afuera. Slider de 88 millas que no corta lo suficiente para entrar a la zona. Dos bolas sin strike. La cuenta para Panas. Seis cuadrangulares, 16 producidas, contacto de foul. La pelota se va al graderío en butaca alta. Hoy la afición melenuda sigue todavía llegando al Parque Cuculcán. Pero aún así, después de los resultados, la manada espera contar con el apoyo de la afición. Hombre por primera, sin out, dos bolas con un strike. Garza, el pitcher melenudo, viene para Jón. Contacto de foul de Connor Panas. Después de dos picheos malos, dos batazos de foul, no ha podido ajustarse al repertorio del pitcher Ralf Garza. Y la cuenta ya está pareja en 2-2. Dos bolas y dos strikes. En la loma de los disparos, Ralf Garza, el pitcher con corredor por primera. El lanzamiento viene para Jona, adentro, picheo, pelota mala, dice el umpire. Una recta de 89 millas, Andrés, que si no fuera porque el catcher la esperaba afuera y cayó no adentro, hubiera sido strike. En el trackman aparece en zona buena, pero como lo agarraron cruzado al receptor Julián León, el umpire vio bola. 3-2. Está la cuenta, viene para Jona, ahí va el batazo, la pelota en órbita por el jardín de derecho, la busca Winton Bernard, no puede llegarle a la pelota, pica en la franca advertencia y se va por encima de la cerca. Va a ser doble de regla para Connor Panas, Andrés. Lleva triple, lleva doble, le falta el sencillo y el cuadrangular para batear el ciclo. Hombres en tercera y en segunda, sin out para los Bravos.
1: Bueno, pues han estado bateando bien los Bravos, pero pese a que tienen cuatro carreras, solamente tienen cinco imparables, pero han sido imparables, como decíamos, muy poderosos, bien colocados, par de cuadrangulares, un triple, y esto se encuentra adverso para los Leones de Yucatán con hombres en tercera y en segunda sin outs, así que el cuadro va a jugar cerrado. Puede ser inminente la entrada de otra carrera.
0: Así es, cuadro adentro para tratar de que el corredor de tercera no se vaya con un batazo al cuadro. Abanica el primer lanzamiento Marco Chicuate. Que Marco Chicuate ya tomó turno con corredor en tercera y elevó el jardín derecho para sacrificarse en ese momento con la tercera carrera de los Bravos. Cero bolas con un strike. Garza de costado, viene para Jón, elevado por el jardín derecho. Esto puede traer carrera. Winton Bernard toma la bola. El corredor de la antesala amaga con irse y regresa a la tercera. A pesar de que la bola llegó hasta el catcher rodando, sin mucha fuerza, era imposible para Howard anotar de pisa y corre. Al menos ya cayó el primer out, Andrés, y Yucatán se ha salvado de la quinta carrera.
1: Fue un batazo muy corto el que conectó acá. Entonces Marco Chicuate no le permite anotar al corredor. 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
0: Mire Garza lanzando de costado, tira debajo del brazo. Y va a ser la primera pelota en la mala en la cuenta para Germán Palacio. Que tiene 23 producidas. Se pochó en la segunda entrada, tiene oportunidad de producir. Tiene 23 remolcadas, contacto de foul, la pelota se va para atrás. La cuenta se va a poner pareja en 1-1 para Palacios. Decía Andrés, 23 carreras producidas para Palacios. Está como noveno en el orden, pero es el líder de carreras producidas para los Bravos. El Barquisimeto Lara, Venezuela. Envío para Jon, deja pasar el picheo, se abre el slider. Huye de la zona y va a ser la segunda bola mala en la cuenta para Palacios. Corre por la tercera Jay Howard, por la segunda Connor Panas. Hay un out de la pizarra. El cuadro sigue jugando adentro. Rola por las paradas cortas. No puede detenerla el Mago González. Va a entrar una. Viene el tiro de Floral hacia home y entra otra para los Bravos. Sencillo productor de Germán Palacios. El rodado partió el diamante en dos. Con el cuadro jugando adentro es más difícil reaccionar a los batazos y no pudo el Mago González echarse un truco para detener la pelota. Y anotan Howard, anota Panas y el juego ya está 6-1.
1: Bueno, salió el batazo bien colocado y con el cuadro jugando adentro, imposible. Queda hombre por la inicial, 6-1 se ha colocado ya la pizarra. Y viene entonces Magnori Sierra. Pero va a haber out allá en la intermedia, ¿eh?
0: Salió el robo de base y con mucho tiempo esperado en la segunda base Germán Palacios. Con un tremendo tiro del catcher Julián León directamente hacia el Mago González, el parador en corto, que se sentó en la colchoneta a esperar a que llegue Germán Palacios. De calle lo sacaron el intento de robo. A caer el segundo tercio y ya con las bases vacías, Ralph Garza puede lanzar más tranquilo. Picheo arriba, recta de 90 millas para Magnerio Sierra. Dos bolas en strike para el primero en el orden de los Bravos. Sierra, que es de San Cristóbal, República Dominicana. Bateador por el lado de los zurdos. Espera el primer strike de la esquina de afuera. 2-1 la cuenta ahora. Tercera oportunidad de hoy para Magnerio Sierra. Va de dos nada con ponche y rodado a segunda. Pitcher derecho, bateador zurdo. Ahí va otro rola por la segunda. Guthrie absorbe la bola. El camarero conecta de segunda a primera a la ruta. El 4-3 cayó el que faltaba. Dos carreras más cayeron para los Bravos. A mitad de la cuarta entrada, León le gana a Yucatán 6-1. Regresamos.
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0: Regresamos. llegamos al Parque Kukulkan para el cierre del cuarto episodio. A Yucatán le han anotado carrera en cada entrada. Los Bravos hicieron 2 en la primera, 1 en la segunda, 1 en la tercera y 2 más en la cuarta. Vamos a ver cómo responden ahora en el cierre del cuarto rollo. 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El pitcher en la loma de los disparos, Jonah DiPoto. Decía mi padre Gaspar Silveira, mira este dato. Jonah DiPoto es hijo del presidente de operaciones de béisbol de los Marineros de Seattle. Este Jerry DiPoto, que es su padre, jugó Grandes Ligas muchos años. Fue escogido por los Reales de Kansas City. Y antes de ser directivo en la Gran Carpa, pues fue jugador profesional de béisbol, Jerry DiPoto. Y ahora su hijo es pitcher, no en la organización que él dirige, que son los Marineros, sino con los Bravos de León. Ahí va la línea por el jardín izquierdo. La pelota va a picar de hit en el jardín izquierdo. Eric González abre la tanda del cuarto episodio con batazo de hit. Es apenas el segundo imparable de los Leones, pero tienen corredor por primera sin outs, en lo que puede ser una buena oportunidad de armar el rally.
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0: Henry Ramos en la caja de bateo. Él es el líder de carreras producidas de los Leones. Con 11 apenas, un cuadrangular, batea para 271. Recibió pelotazo en la primera vez que se enfrentó a Jonah DiPoto. Hombre por primera, sin out, contacto atrasado. La pelota vuela al graderío. Va a ser el primer strike en la cuenta para el de Maunabo, Puerto Rico. Henry Ramos. Segundo turno de Jonah DiPoto, que ha lanzado 3 entradas con una carrera par de imparables, un ponche y un pelotazo. 40 lanzamientos para el derecho de los Bravos. Línea por el jardín derecho. La pelota pica y se va hasta la cerca. Viene González hacia la tercera. Le van a poner el semáforo en rojo. Y con doblete, Henry Ramos. Viene, pone a Yucatán con corredores por segunda y tercera sin out. Doble oportunidad de anotar, Andrés.
1: Así es, tal como tuvieron los Bravos de León en la entrada anterior acá. Par de posibles carreras para Yucatán. Y pues yo creo que el Mago González, y si iba a gom, sí llegaba, pero lo frenaron. Jadier Drake va a batear y hay plática allá en el montículo con DiPoto.
0: Junta en el centro del diamante, el coach de picheo sale a platicar con el abridor DiPoto. La primera vez que tiene corredores en circulación sin outs, después de que la primera entrada al comienzo del partido Esteban Florial pegó de hit como primer bat, pero inmediatamente logró sacar 2 outs con los siguientes bateadores. Hombres en segunda y tercera para Yucatán. Y en la caja de bateo, Jadil Drake. El contacto, el doble de Ramos fue el quinto doblete para él en la campaña. Y Poto viene para home. Drake aguanta el primer lanzamiento. Con velocidad vino a la esquina de afuera para bateador derecho. Un lanzamiento bajito y abierto, en el cual el catcher Marco Chicuate tuvo que lanzar el guantazo para impedir que la pelota se convierta en un wild pitch. Una bola sin strike, la cuenta para Drake. La aguanta el de la Matanza Cuba. Pelota mala, 2 sin nada, se pone la cuenta. Acomodándose las guanteletas, Jadir Drake. Un pie en la caja, luego el otro. Listo para recibir el envío de DiPoto. El pitcher observa al corredor de tercera. Lo tiene de frente, pero nadie lo cubre. Rola hacia el pitcher. La tiene de poto. Tira mal al catcher. Anota una. Y se va también Ramos a la registradora. Y anotan otro los Leones. Un batazo al pitcher. Un out casi entregado al home. La echa a perder el mismo Jonah DiPoto. Y Yucatán anota par de carreras. 6-3, se acercan a mitad de camino. Después de un tremendo descuido de DiPoto. El batazo salió, Andrés, de un bote al pitcher. Tenía todo el tiempo del mundo. González se había entregado prácticamente, pero se la pica al catcher. El Chicuate no puede hacer nada por ese tiro.
1: Un tiro horrible al home, que no solo permitió una carrera, sino dos. Y deja hombre en la intermedia. En todo caso, hubiera tirado la inicial para sacar el out y que deje que se anote la carrera. Pero en fin, así es el béisbol. Es un error de par de carreras. Y el que viene a batear ahora es Edwin Ríos. Bueno, no le han marcado el error allá en la pizarra, ¿eh? Pero debe aparecer el error. Está marcado hit, ¿no?
0: No lo ha marcado. Pero no ha marcado el error. Que fue un horror realmente. Elevado por el jardín izquierdo. Ríos se eleva en territorio de foul. La busca el jardinero izquierdo. Se va a quedar con la pelota. Magnerio cierra justo hasta el borde del terreno de juego. Aparece Sierra con su guante para atrapar el batazo de Ríos. Drake está en la segunda, no pudo avanzar de pisa y corre al salir el batazo por este sector del campo. Cayó el primer out apenas en la labor de Jonah DiPoto en este cuarto episodio. Winton Bernard vendrá a batear como séptimo en el orden y jardinero derecho. Hoy Bernard va de uno nada. Fue dominado en la segunda entrada con elevado al central. Jaden Drake es el que abre por la segunda. Le tira el primer picheo. Línea entre el izquierdo y el central. Batazo de hit de Winton Bernard. Sencillo, productor de una carrera más para los Leones. 6-4. Las Fieras se están acercando, Andrés. Y ruge en el parque Kukulkan.
1: Buen batazo ahí por el jardín central. Anota Yadier Drake. Y hay otro pitcher. No van a aguantar más a este lanzador. Sale el manager. Levanta el brazo hacia el bullpen. Y fue todo para este pitcher. 6-4. Antes de que se pierda la ventaja. Sergio Omar Gastelum, el manager del equipo melenudo, buscando ahí la manera de que funcione su club. Y 6-4 están ganando acá los Bravos de León, pero los Leones se acercan peligrosamente. Así que el pitcher pues está yendo luego de tres entradas y solamente un tercio, imagínate, pero el error lo mató. Ese error mató al pitcher.
0: Así es, prácticamente ahí tenía un out y podía evitar una de las dos carreras que ha anotado Yucatán en estos momentos. Perdió la cabeza cuando parecía tener clara la situación el pitcher Jonah DiPoto, que va a salir después de una labor de tres entradas y un tercio lanzadas, hasta el momento con cuatro carreras permitidas. Dos de ellas sucias, propiciadas por el error. Cuatro imparables, lo que le chocó el equipo yucateco a la pelota de Jonah DiPoto. Dio un pelotazo, solo ponchó a un enemigo. Deja un corredor de herencia antes de que viniera el manager Miguel Tejada con la grúa. 6-4 está el partido, cuarto episodio. Aún con mucho béisbol por verse en el Parque Kukulkan, los Leones están despertando y este envión anímico lo tienen que mantener como una bocanada de aire para continuar y venir detrás ante los Bravos.
1: Ahí van a anunciar el cambio.
0: Oliver Ortega
1: Así que Oliver Ortega entra como segundo pitcher de este juego. Y Julián León, el catcher, va a venir a batear. Y luego Fabián Urbina. Está funcionando la maquinita de bateo de Yucatán. No. Aunque pues tiene que remar contra la corriente. Están abajo 6-4, pero poco a poco van remontando. Vamos a ver qué pasa, Tito.
0: Salió el robo de base, el tiro del catcher a segunda. Llega tarde la bola. Entra primero la barrida de Winton Bernard Andrés. Y con robo de base, Yucatán ahora tiene corredor en la segunda. Tercer robo de base en 6 intentos para Winton Bernard. Hombre en posición de anotar para Yucatán, Julián León. En cuenta de una bola sin strike, el catcher, y octavo en el orden. El envío de Ortega, contacto de foul, la pelota se va hacia la malla. 94 millas de velocidad lo que trabaja el relevista Oliver Ortega, de Nagua, República Dominicana. Con experiencia en grandes ligas en el 2021-22 jugando con Los Ángeles de Anaheim. 2023 jugó con los Twins de Minnesota. Ahora pichea con los Bravos. Pelota hacia abajo, bola mala, una curva que buscaba el piso. Y con buena vista Julián León ahora tiene cuenta de 2-1. Dos victorias, dos derrotas para el pitcher. Efectividad de 7.04. Le han anotado 6 carreras en 7 entradas. Le han conectado 13 imparables. Ha abierto el picheo. Bola mala, 3-1. Se pone la cuenta para Julián León. No está obligado a tirarle el receptor melenudo. Este pitcher solo ha dado 2 bases por bola, pero parece venir descontrolado la noche de hoy. 3-1, el público haciendo ruido para meterle presión al pitcher. Hombre por segunda, un out en la pizarra. Ortega viene con el lanzamiento pegado y alto. Pase por bola. Boleto gratis a la inicial para Julián León. Empieza mal el relevo de Miguel Tejada, el manager de los Bravos. Y le están metiendo presión porque ahora Yucatán, Andrés, tienen circulación las carreras que representan el empate.
1: Solamente hay un out. Y acá viene entonces el tercera base, Fabián Urbina, noveno en el orden. Sacó rola la inicial en la tercera entrada. Por el lado de los zurdos batea con 2 a bordo. Estas carreras que están en los senderos representan el empate para los Leones de Yucatán.
0: Urbina que, contando lo de hoy, en 4 turnos no conectado hit, salió el robo de base. Winton Bernard llega barrido, quieto a la tercera. Se echó un clavado, barrida de pecho. Robo de base para Winton Bernard. Y los Leones, ahora con hombres en las esquinas, tienen la oportunidad de acercarse más en la pizarra. Venía con récord negativo Bernard, 2 robos, apenas 3 veces atrapado. Ahora le cambia las cosas, ya son 4 robos en 7 intentos. La pelota en el picheo fue buena, según lo que dijo el umpire. No, una bola sin strike, está la cuenta para Urbina. Por el lado de los zurdos, el de Cancún, Quintana Roo, le tira la bola y conecta de foul. 1-1 ante el picheo del dominicano Oliver Ortega, que levanta 95 millas por hora. El público metido en el juego.
1: Sí.
0: Es el momento.
1: No queda duda que es un buen momento para Leones acá.
0: Es el momento de rugir con las fieras. Hombres en las esquinas. Batazo de Urbina por el jardín central. Es corto, la busca Jimmy Kerrigan. De pisa y corre. Bernard se va a la registradora. El tiro es abierto. Entra la barrida. Anota Bernard. Y los Leones ya están a una carrera de empatar. Con elevado de sacrificio de Fabián Urbina, Yucatán Está abajo, pero ya es 6-5 la pizarra.
1: Así es, está abajo, pero se ha acercado. Rally de 4 carreras acá en la cuarta entrada. Y todavía hay para más porque hay hombre por la inicial. Y Esteban Florial, patrullero central, viene a batear primero en el orden. A ver qué dice acá con el barquillo, con hombre por primera. Los Leones con 4 carreras en esta tanda. Uy. Están pues a punto de empatar.
0: Línea fuerte por la raya de Cale, la primera base. Era imposible para Connor Panas, pero la pelota picó en terreno de foul. Un batazo que hasta hizo suspirar a la afición del Parque Cuculcán. 0 bolas con un strike, la cuenta para Florial, que conectó de hit en su primer turno, pero fue dominado en la tercera entrada. El pitcher viene para Jon, el contacto va para el derecho, la pelota la busca el patrullero, se lanza y le llega la bola. Gran atrapada de Gage Howard para apagar el fuego. Los Leones anotan 4 carreras y se acercan 6-5 en la pizarra después de 4 rollos completos. Los Bravos están arriba, pero Yucatán está a 1 de empatar. Regresamos.
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1: Bien, vámonos entonces a la parte alta del quinto episodio. Aquí está Gabriel Cancel a batear por parte de los Bravos de León. Tiene ponche, tiene cuadrangular en la primera y tercera entrada, segundo en el orden. Y tercera base, enfrenta al nuevo pitcher Edwin Escobar. Lanzamiento, pelota dentro, 2 bolas, 1 strike. Escobar entra a lanzar acá en la quinta entrada. 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Batazo muy elevado. Ahí va el tercera, va el short, tercera, el izquierdo. El jardinero izquierdo se está llevando la bola. Henry Ramos en terreno de foul. Bueno, en los cambios a la defensiva, Henry Ramos, que siempre estaba en el derecho, lo pasaron a cubrir el jardín izquierdo.
0: Así es. A Floreal en el jardín central.
1: Así es.
0: Y a Winton Bernard en el jardín derecho. otra forma de poner a los files y cumpliendo todos ahí, cubriendo cada uno su terreno. Luce bien esa formación a la defensiva. A lo mejor Ramos es un poco más grande, tanto de edad como de cuerpo, de que Bernard, pero ha cubierto bien varios batazos en el jardín izquierdo.
1: Viene el Pony Quiroz a batear. Camarero, tercero en el orden, tiene base en la primera entrada, anotó carrera y elevado al central en la tercera. Aquí está bateando. Entonces, la cuenta para el Pony Quiroz es de 0 bolas, 1 strike. Estamos arrancando la quinta entrada. Quiroz, Ander, Pimentel, los que siguen en el turno por parte del equipo Bravos. Foul, batazo hacia atrás. Esteban Quiroz batea 290 con 9 impulsadas, un jonrón, 62 turnos al bate. Batea por el lado de los zurdos. Así que la cuenta para batear es 0 bolas, 2 strike. Lanzamiento medio swing, apenas pellizca la pelota, que sale hacia atrás. 86 millas por hora en el lanzamiento para Esteban Quiroz. Una bola, 2 strikes, 6-5, está ganando Leones, está ganando Bravos a Leones. Ganan los Bravos. Allá hacen la corrección, creo, de la pizarra. ¿Qué está diciendo allá el umpire? Está diciendo que está en 2 y nada, 0 y 2. 0 y 2, y ahí marca 1 y 2 la pizarra, en fin. No lo corrigieron, pero ya hizo la aclaración. Ahora sí, es una bola, 2 strikes. La cuenta para bateador. Y está señalando el umpire. Algo no está bien ahí en la pizarra. Una bola, 2 strikes. Lanzamiento, pelota afuera. 2 bolas, 2 strikes. Para bateador en turno. Con un out. Esteban Quiroz está bateando por el lado de los zurdos. Luego de Quiroz, Ander Pimentel. Aquí está la pichada. Batacito por tercera. Entonces, la cuenta para bateador se mantiene en 2 bolas, 2 strikes. Está entonces en turno. Aquí está Esteban Quiroz. Lanzamiento, batazo, foul hacia atrás. Estamos comentando hace rato sobre Samuel Pimentel. Y él, su anterior equipo, antes de los Bravos, fueron los Guerreros de Oaxaca. Y atrás, los Mariachis de Guadalajara. Viene el lanzamiento, batazo de foul, le da el umpire. Así que ahí van las asistencias para el umpire. Y vuela la camarita otra vez. Hay una camarita que tiene ahí en el casco. Vuela la cámara. Así que ya van 2 cámaras de esas que vuelan, ¿eh? La vez pasada también, el último juego acá. 2 bolas, 2 strikes. Estamos en el alta de la quinta. Y los Leones están en turno. Una buena oportunidad acá de empatar cuando vengan al bate los melenudos, pero tienen que ver que no incremente el carreraje de los Bravos. ¡Abanica el Pony! ¡Se va ponchado! De esta manera cae la tanda. Así que con ponche se va el Pony Quiroz y viene Sandro Pimentel. Cuidado con él.
0: Así es, el más peligroso hasta el momento de la ofensiva del equipo de los Bravos. Al igual que Connor Paras, que lleva triple y doble. Pimentel tiene cuadrangular de 2 carreras y sencillo en el tercer episodio. Va de 2-2 pero por primera vez se va a enfrentar a un zurdo como Edwin Escobar esta noche, que lanza por encima para el bateador zurdo.
1: Y acaba Nicky el primer strike, un slider de 87 millas por hora. Le hace swing Samber Pimentel. Tiene 4 cuadrangulares y 14 carreras impulsadas en 57 turnos al bate. Los Bravos de León están a la ofensiva. Lanzamiento, pelota bajita. Bueno, pues la próxima semana viene Piratas y viene Guerreros de Oaxaca. Antes de que Yucatán vaya ante los Conspiradores de Querétaro. Son las próximas series que vienen para los Leones de Yucatán. Van a Piratas, viene Guerreros. Y 19, 20 y 21 van a Querétaro ante los Conspiradores. Lanzamiento, pelota mala. Regresan a casa para enfrentar a Tabasco y al México. Y cierran el mes enfrentando a Veracruz. Así está el complicado rol de juegos del mes de mayo, donde todos los fines de semana van a jugar en casa, salvo el último. 4 fines de semana seguidos en el Kukulcán. Una fiesta para que todos vengan a disfrutar del béisbol. Samer Pimentel, que va de 2-2. Cuadrangular y sencillo ahora. Pues también está de 2-2 en la cuenta. 2 bolas, 2 strikes. ¡Ah! Vino lanzamiento. Nada. Dice el umpire. Si la protesta la ganan, ¿eh? 3 bolas, 2 strikes. Esa pelota estaba en zona buena. Batazo muy elevado. Va el tercera tras la pelota. No va a tener espacio. El público se va a quedar con el souvenir. Se mantiene Samber Pimentel con vida por parte del equipo Bravos de León. Mientras tanto, acá el sonido local divirtiendo a los aficionados. Escuchamos una campana. Lanzamiento muy adentro, base por bolas. Finalmente lo pasan. Y viene Jimmy Kerrigan. Camina Samber Pimentel. Hombre en la inicial con 2 outs.

0: Kerrigan, que si bien no ha podido conectar de hit hoy, es uno de los bateadores más importantes que tiene Miguel Tejada como manager de los Bravos.
1: Bien, pues entonces hay nuevo pitcher acá por parte del equipo melenudo. Edwin Escobar se va y ya junto con Julián León está calentando un nuevo pitcher por parte de los Leones de Yucatán. Ha arrancado la temporada y ya nos acercamos al primer mes de campaña. 3 meses y medio de temporada vamos a tener este 2026 antes de los playoffs en el mes de agosto. Ricardo Rodríguez es el tercer pitcher que utiliza los Leones de Yucatán. Thomas Doyle abrió, Ralph Garza siguió, Edwin Escobar después, y ahora Ricardo Rodríguez es el que viene a lanzar. 0 ganados, 0 perdidos, 13 ponches, 2 bases por bola, 0.00 su porcentaje de carreras limpias admitidas. Ha tenido muy poca acción realmente este Ricardo Rodríguez, número 68 en la espalda. Hay hombre en primera y va a enfrentar a Jimmy Kerrigan, que tiene ponche en la primera entrada y rola a la intermedia en la tercera. Así que el quinto en el orden y patrullero central de los Bravos está en turno. Vamos a ver qué hace acá. Lanzamiento, strike, le están marcando el primero. La cuenta 0 bolas, un strike para bateador. Los Bravos de León juegan en el Kukulcán, tal como fue la jornada inaugural. Pelota mala. Todavía falta que Yucatán viaje a León para enfrentar a los Bravos. Bueno, pues a ver, acaba el tiro a la intermedia. ¡Fuera! Samber Pimentel, lo tocaron en la espalda en intento de robo. Y cae la tanda. Entonces, ¿qué van a pedir? La revisión de la jugada por los Bravos de León. Van a pedir revisar la jugada. Ahí vino el tiro a la intermedia. Vamos a ver, lo tocan en la espalda. Parece que sí. Es el out, vamos a ver si la van a pedir.
0: La están analizando todavía. Y se molesta Miguel Tejada porque no puede ver en los monitores la repetición. Le cortaron la toma y no puede terminar de analizar si sí o si no. Le pregunta a su corredor y no la van a pedir. Tampoco sabe mucho Pimentel y va a quedar como el lado del intento de robo. Así que se van los Bravos. Siguen ganando 6-5, nos vamos a la pausa y regresamos.
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Bien, pues vámonos entonces a la parte baja del quinto episodio. 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Y vaya ambiente que

0: Y acá en las tribunas para esta tanda de bateo, los Bravos de León creo están trayendo a un nuevo pitcher. Aquí está entonces
1: Brandon Quintero es el nuevo lanzador para el equipo de los Bravos. Se va a enfrentar a Dalton Guthrie en la quinta entrada al juego 6-5, Andrés. León está arriba, pero Yucatán hizo la chamba para acercarse con esas cuatro carreras en la entrada anterior.
0: Bueno, pues acá está Dalton Guthrie y pide tiempo. ¿Qué pasó? No, y el pitcher. A ver si le llevan un nuevo aparato al pitch home. No oye bien. Bueno. Ya está. Pidió tiempo el pitcher. Su contacto con el receptor no estaba tan bien. Y ahora sí. Lanzamiento, strike, le están marcando acá, 89 millas por hora, un sinker. Dalton Guthrie frente a Brandon Quintero. Pitcher derecho, lanzamiento, pelota mala, una bola y un strike. La cuenta para el bateador. Aquí está la cuenta. En una bola y un strike. Pichada, abanica con furia, con todo. Es el segundo strike para Dalton Guthrie. Todavía tiene una nueva oportunidad. Bien. Dalton Guthrie. Ve pasar pelota mala. Entonces la cuenta es de dos bolas, dos strikes. Acá para este bateador, dos bolas, dos strikes, 2.86 batea Guthrie con un jonrón y cinco carreras impulsadas. Estamos en la quinta entrada, en la parte baja. Están a la ofensiva los Leones de Yucatán. Pelota mala, 3-2. 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Batazo, la pelota se va de hit. Qué buen contacto acá de imparable al jardín del medio. Y representa la carrera del empate, Tito.
1: Quítate, le dijo al pitcher. La línea que salió del madero de Dalton Guthrie directo a Brandon Quintero, el lanzador. Es más que tratar de agarrarla, quiso protegerse y quitarse de ese batazo que buscó el jardín central. Hombre por primera, sin outs, Yucatán, la oportunidad de empatar el juego en la quinta entrada.
0: Bien, Eric González, el Mago González, tercero en el orden, shortstop. Rola por el short en la primera entrada, imparable al izquierdo. En la cuarta, aquí repite en la quinta. Acorta y toca el bate. ¡Qué buen toque! Pero salió de foul. ¡Uf! Conforme fue avanzando la pelota, coqueteaba con la raya de cal. Era un muy buen toque hasta que sale de foul y el pitcher le echa para afuera y no funciona el toque sorpresa, Tito.
1: Sí, es, y el grado de dificultad aumentó porque la pelota estaba sobre la línea y ahí va el corredor. Así que ni el pitcher ni el primera vieron por dónde entrarle a la pelota y para suerte de ellos terminó en territorio de foul, si no, nunca iban
0: nunca
1: a sacar,
0: le iban a sacar
1: al bateador.
0: Era un muy buen toque, el factor sorpresa sobre todo. Nadie esperaba ese toque de bola. Pero bueno, la cuenta cero bolas, un strike. Brando Quintero, el pitcher, es pitcher derecho con hombre por la inicial. Viene lanzamiento, pelota alta, pelota mala. Una bola y un strike, la cuenta para bateador. Disfrutando del béisbol, los aficionados acá en las gradas del Cuculcán. Hombre que abre por la inicial. Va la rola, el short la tiene, a segundo un out, a primera, quieto en primera. Hay out allá en la intermedia nada más, de short a segunda, la rola era un poco lenta, los Bravos trataron de acelerar el fildeo, pero solamente consiguen un out.
1: Al menos lograron sacar al más adelantado, impide que la del empate se ponga en posición de anotar por la segunda base. Y va a sobrevivir nada más Eric González corriendo en la inicial. Oportunidad para Henry Ramos. Ya conectó doblete hoy, pero eso fue ante los envíos de Jonathan Poto, el abridor. Vamos a ver cómo le va ahora ante el lanzamiento de Brandon Quintero.
0: Bien, muchos saludos a Miguel Ángel Durán, que sigue esta transmisión. El buen Mike está pendiente del paso melenudo y nos dice que ojalá hoy se gane, si no va a estar difícil la cosa. Muy bien, Mike, estamos pendientes de tus comentarios. Batazo de foul, la cuenta de Henry Ramos es de cero bolas, un strike. Es el cuarto bate Henry Ramos. Vamos a ver qué dice. El pitcher. Lanzamiento con velocidad, nada. Va a pedir la revisión. Ah, puede ganarla, ¿eh? Puede ser el strike. Ah, pero le dicen que ya se acabaron sus oportunidades. Creo que ahorita no van a revisarla. O no entendió así el umpire. La cuenta está pareja, una bola y un strike. No le van a dar la revisión. No le parece mucho al catcher. Arranca el corredor de un bote. El tiro al plato. Tiro a la intermedia. Y se está robando la base Eric González. Dio un buen brinco, pero aquí lo que le ayudó es que el tiro al catcher fue de un bote. No la recibió de aire.
1: Así es, Eric González con su primer robo de la temporada, Andrés, se pone en posición de anotar, leyeron bien el control de los picheos, cómo manejaban esa secuencia, sabían que venía con rompiente, le agarró buen brinco y ese piconazo le complicó las cosas a Chicuate.
0: Bueno, la pichada es afuera, Henry Ramos tiene la cuenta, tres bolas, un strike. A punto de recibir el pasaporte. Henry Ramos. Tiempo, tiempo, tiempo, tiempo. Dice ya el manager Tejeda y va a ver al pitcher. ¿Qué pasó? Y también va el trainee. Algún problema tiene el pitcher, ¿eh?
1: Así es. Rápidamente Miguel Tejada, el que detectó que había algo mal con Brandon Quintero, el lanzador de los Bravos. Un pitcher, Andrés. El año pasado jugó con tres equipos, entre ellos los Leones de Yucatán, con quienes lanzó 12 entradas y 2 tercios. Ahora tira con su ex equipo y tiene una efectividad de 3.18 con solo 2 carreras permitidas en 5 entradas y 2 tercios. Mientras platican con el lanzador, mientras ven si tiene alguna complicación, alguna lesión o alguna lesión. Pues un saludo para don William Sosa, que se encuentra hospitalizado, y también saludos para Gaspar Sosa, su hijo, amigos. Gracias por estar escuchando y un saludo muy fuerte y pronta recuperación para don William. También saludos para Gerardo Durán, quien es el manager de la selección de béisbol de la Prepa 1. Hoy fue el abanderamiento de la delegación de toda la Prepa 1, que hará el viaje a los CONADEMS 2026 en Tepic, Nayarit. Mucho éxito a los deportistas de la Prepa 1 que estarán representando a la Universidad Autónoma de Yucatán y por supuesto a esta escuela tan tradicional, esta preparatoria. Y saludos para mi amigo Gerardo Durán, muchas bendiciones para ti, para tu familia. El softball y el béisbol allá estarán con el buen Gerardo Durán.
0: Bueno, pues hay un pitcher zurdo, número 33 en la espalda, que viene para lanzar por parte de los Bravos de León. Así que no sé qué le pasó a Brandon Quintero, pero no concluye ni a tres bateadores porque debe ser alguna lesión. Nada más así saldría después de dos bateadores.
1: Y a Carlos Andrés, creo que por la situación del partido, este pitcher no viene a calentar desde cero. Ya había activado un poco el brazo y no va a demorarse tanto en quedar listo este zurdo. Mientras tanto,
0: Gil Luna.
1: Sí, Gil Luna es el pitcher, así es, gracias. Los Tigres ya perdieron contra los Olmecas. Los Olmecas siguen en buena racha y siguen blanqueando 6-0. Le ganaron a los Tigres, los Pericos le están ganando 8-7 a los Diablos. Los Dorados le están ganando 10-4 a los Zaraperos. Los Piratas le están ganando 5-3 a los Guerreros. El Águila y los Conspiradores empatados a una carrera. Caliente le gana 9-7 a los Algodoneros. Rieleros y Charros empatados a dos carreras. Acerero le está ganando 2-1 a los Sultanes. Y el juego entre los Toros y los Tecos fue suspendido por lluvia. Vamos a tener entonces nuevo pitcher. Gil Luna es el nuevo lanzador por los Bravos de León en este cierre del quinto episodio. 6-5 está el encuentro. Yucatán tiene en posición de anotar por la segunda base, la que representa el empate. Y ahí está la oportunidad para Henry Ramos, que por primera vez va a tomar turno hoy por el lado de los zurdos.
0: Solamente hay un out y la cuenta es de 3 bolas, un strike para el bateador. Entonces, Gil Luna listo para venir con su envío. Pitcher zurdo, bateador derecho, hombre en la intermedia con solamente un out. Parte baja del quinto episodio. Hay tiempo pedido, tardó mucho en venir con su primera pichada. Pidió tiempo Ramos. No le gusta al público porque cortó la acción.
1: Y le debe gustar menos al pitcher.
0: Sí.
1: Que ya en su mecánica le pidan tiempo y le corten el ritmo. Este pitcher Andrés apenas ha lanzado una entrada. Le dieron 2 hits y le anotaron 4 carreras.
0: Lanzamiento, pelota, mala el tiro a la tercera, se robó tercera el mago. Vaya que están corriendo como auténticos endemoniados,
1: Han cambiado la mentalidad los Leones, a diferencia de lo que vimos en la semana contra los Olmecas.
0: Fue la cuarta pelota también para Ramos.
1: El juego de ayer. Y el catcher está teniendo apuros. Se le enreda la pelota, no ha podido agarrar y tirar directo. Titubea antes de soltar y eso le ha dado ventaja a los corredores de los Leones.
0: Bueno, pues acá viene Yadier Drake con hombres en las esquinas. Y pues claro, le van a dar bateo libro a Yadier Drake. Aquí está Sergio Omar Gastelum con hombres en las esquinas y con una... pelota mala, pelota bajita, un poco arrastrada. Esa recta de 4 costuras de 92 millas por hora. Con la que abre Gil Luna su trabajo ante el Black Panther, Yadier Drake. Una bola, 0 strikes, 6-5, ganan los Bravos, pero Yucatán ataca. Tiene la carrera, el empate ahí en tercera. Pelota mala la segunda. Sinker con el que trató de engañar a Yadier Drake, la dejó pasar en todo el camino. En la cuenta es de 2 bolas sin strike.
1: En su turno anterior con corredor en tercera batió el rodado al pitcher, con González corriendo por tercera cuando tiró mal Jonathan Poto y entraron 2 por ese error.
0: Aquí abanica el primer strike. Vaya que con furia le hizo swing, no encontró la pelota. 92 millas por hora. Los aficionados siguen disfrutando de lo que pasa en el terreno de juego. Así que la cuenta 2 bolas, 1 strike. Ahí está el mago en tercera, Ramos en primera. Abanica, una pichada bajita. Así como las dos anteriores que fueron bolas similares, pero en esta sí le hizo swing y no la encontró.
1: Haciendo swing grande.
0: Sí.
1: Jady Drake atacando tarde la pelota ante los envíos de Gilberto Luna, pitcher de Phoenix, Arizona. Que te decía, Andrés, 4 carreras permitidas en una sola entrada. Su efectividad es de 27.00. Es el momento para los Leones.
0: Sí, bien, buen momento además. Está el lanzamiento, es pelota mala. Pelota adentro, 3 bolas, 2 strikes. Cuidado con Jady Drake. Un elevado puede traer la carrera del empate, que está ya en tercera base. Y acá ruge el Kukulcán. Rugen los Leones. ¡A rugir Leones! Tiempo pedido por Jadier Drake, porque Gil Luna pues no está listo. Ahora sí se reporta ya para lanzar. 3 bolas, 2 strikes. Lanzamiento, abanica y con ponche está saliendo el segundo out. Una pichada a la esquina adentro, abanicó y ya hay 2/3.
1: Falla Jady Drake con la carrera del empate por la tercera. El que se fajó fue Gil Luna. Él no le quitó la recta de encima y atacó la esquina de adentro con un picheo de velocidad bajito, más abajo de la altura de las rodillas. Pero se fue en banda Jady Drake abanicando el tercer strike. Así que con chocolate, Gilberto Luna está a punto de salir con la ventaja todavía para los Bravos.
0: Pero le falta dominar a Edwin Ríos, que es el sexto en el orden el día de hoy. No le ha ido bien a Edwin Ríos con el bate. No se ha acoplado al bateo de la Liga Mexicana. Quinta entrada. Y están los Leones a la ofensiva. Aquí está el pitcher, viene para el plato, abanica. El primer strike y la cuenta. Una bola y un strike.
1: Edwin Ríos, que no ha podido conectar de hit hoy. Tiene rodado a primera y elevado en territorio de foul hacia el jardín izquierdo. Su producción ha ido bajando. Tiene 10 carreras remolcadas en lo que va de la campaña. Es el segundo que más produce por los Leones.
0: Bueno, vamos a ver. El Mago González está medio camino entre tercera y home, porque el tercera no lo está cuidando. ¡Abanica! El segundo strike. Una bola, 2 strikes.
1: Sí, y además como el pitcher es zurdo y está de frente al corredor de primera, le da toda la espalda al Mago González. Por eso la mayoría de los robos de home suele ser contra pitchers zurdos.
0: Y además el tercera base está jugando re lejos,
1: cubriendo terreno.
0: Sí, sí, tratando de evitar que pues por la raya de cal se vaya algún batazo. Arranca el corredor de
1: eso
0: de primera. ¿Es Buck?
1: No.
0: No, pero no había quien cubra ya en la intermedia. Y le robaron la base.
1: Hizo bien al sacar el pie de la placa el pitcher Luna, porque de haber amagado con el revire, hubiera tenido que tirar a una base que esté ocupada.
0: Ajá.
1: Y sería la tercera o la primera. Y de guardarse la bola habría sido Bock. Pero ahora Yucatán no solo tiene posición de anotar la del empate, Andrés, también la de la ventaja.
0: Pero tiene que batear Ríos. Y aquí conecta un globito. Foul la pelota. Están los aficionados llevándose el souvenir. Ahí por el lado de la tercera base es donde la afición se queda con ese batazo de foul. Una bola, 2 strikes, hay 2 outs. Edwin Ríos tomando turno Por el lado de los zurdos, tiene rola la inicial y elevado al jardín izquierdo en la segunda y en la cuarta entrada. Estamos en la quinta. El pitcher Gilberto Luna viene por el plato, batazo elevado, pero es fildeable por el jardín central. Echa para atrás al jardinero y en la franja advertencia, lo está agarrando. Vaya batazo, la alejó, pero no lo suficiente y cae la tanda. Se queda en tercera la carrera del empate, 6-5. Bravo, sigue ganando a Leones. Luego de 5 entradas completas, volvemos.
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1: Estamos de vuelta desde el Parque Kukulkan para las acciones de la sexta entrada entre los Bravos y los Leones. El juego está 6-5 a favor del equipo de León Guanajuato. Tienen turno ahora Jimmy Kerrigan, el quinto en el orden y jardinero central. Menos nada en lo que va del encuentro. Ricardo Rodríguez se mantiene en la loma por el equipo melenudo. Contacto de foul de Kerrigan. La pelota va para atrás y la cuenta se pone en 1-1. Kerrigan batea apenas para 225, pero tiene 3 cuadrangulares y 22 carreras producidas. Picheo de 86 millas abierto para el bateador derecho. La cuenta en 2-1. Con esas 22 producidas es el segundo mejor en remolcadas con el equipo de los Bravos. Viene Rodríguez con el lanzamiento, abanica el picheo arriba, Jimmy Kerrigan buscaba un flan, pero se fue con el swing que pone la cuenta en 2-2. Hoy Kerrigan con ponche y rodado a segunda, no ha podido sacar la pelota del cuadro. Ricardo Rodríguez que entró a lanzar en la quinta entrada y con un lanzamiento en el que terminaron agarrando en intento de robo a Pimentel. Sin terminar un turno consiguió el out que faltaba. Allá va el batazo, Kerrigan pone la pelota a viajar en el callejón entre el central y el derecho. La busca Winton Bernard y se queda con ella. Elevado hacia el jardín derecho, controlada la situación por el jardinero. Se va retirado, Kerrigan cayó el primer out en la sexta entrada.
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1: Viene a batear ahora Gage Howard. Tiene ponche y pelotazo. Le van a cantar el primer strike. Recta cortada bajita para el bateador zurdo. Gage Howard. otro de los peloteros que tiene poder en las muñecas. Cero cuadrangulares, 12 producidas para él. Pelota hacia la tierra con buena vista. Ve pasar la primera bola mala en su cuenta. 1-1 para Gage Howard, estadounidense, que batea para 388. Tremendo porcentaje de bateo de Howard. Ahí le tira la línea, va por el jardín central, la busca Esteban Floreal. En dirección hacia el izquierdo, metiéndose en el callejón. Se encuentra con Doña Blanca. Y la captura para el segundo. Han hecho un buen trabajo en los jardines. De una manera aleatoria, Floreal en el central, Bernal en el derecho, Ramos en el izquierdo.
0: ¿Sí?
1: Es la primera vez que juegan así en la temporada.
0: Sí, hicieron movimientos en su zona defensiva en los jardines. Y pues le ha funcionado en el fildeo de Yucatán. Vamos a ver qué dice Connor Panas, que también tiene triple y doble.
1: Bueno, Floreal ya había jugado el jardín central en un partido, en 8 entradas. Y Bernard también rola por la tercera base en la muralla. Fabián Urbina, aquí no pasa la bola, dice el de Cancún, Quintana Roo. Y de trámite el tiro a Lady Shell para sacar a Connor Pana. Se van los bravos de 1, 2 y 3 en la alta de la sexta entrada. Yucatán vendrá a batear. 6-5, bravos está arriba. Regresamos.
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0: llegamos al cierre del sexto episodio. 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Con los tres de abajo, Winton Bernard, Julián León y Fabián Urbina, los que se van a enfrentar a los envíos del pitcher derecho. Tenemos nuevo lanzador por el equipo de los Bravos. Ya no es Gil Luna el que entró para acabar esa quinta entrada, que llegó a tener corredores en segunda y tercera. Vamos a ver de quién se trata. El nuevo pitcher que se va a enfrentar a Winton Bernard. Carlos Espinal en la loma de los disparos ahora por los Bravos. Abriendo con picheo en la zona de strike. A 94 millas el sinker. Cantado el primer strike en la cuenta para Winton Bernard. Pitcher relevista que trabaja con la mecánica completa. Picheo bajito y afuera, no dice el umpire ante el cambio de velocidad. La cuenta pareja en 1-1. Carlos Espinal en la loma de los disparos. Rola por la tercera, la pelota pica a un costado de la base en territorio de foul. El pitcher de Santiago, República Dominicana, llegó a pertenecer a la organización de los Yankees desde sus 18 años hasta el 2022. No pudo probar suerte en la gran carpa con el equipo de los Mulos. Pelota hacia la tierra. Dos bolas, dos strikes en la cuenta para Winton Bernard. Jugó con los Bravos de León desde el año pasado. Y en esta temporada, en 9 entradas y 2/3, apenas le han anotado 3 carreras. Tiene 2 victorias, 0 derrotas. Rola por las paradas cortas. Busca el bote bueno, Germán Palacios. Toma y tira la inicial. Y del 6 al 3 van a retirar a Winton Bernard para el primer out.
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0: Julián León en la caja de bateo, tirándole el primer envío. De Gavilán saca el contacto de foul. Que va a ser el primer strike en la cuenta para León en 10 turnos. Apenas lleva un hit este pelotero de Hermosillo, Sonora. De 30 años, Julián León. Picheo arriba, buena vista de León. 1-1 se pone la cuenta para el catcher mexicano, que fue parte de la organización de los Dodgers de Los Ángeles, de Los Ángeles de Anaheim también, y aparece además en los registros con una gorra de los Marlins de Miami. Una bola con 2 strikes, abanicó el segundo pitcher en la zona. Ventaja para el pitcher, viene Carlos Espinal, el derecho para Hon. Bola hacia la tierra que pone a trabajar a Marco Chicuate con rodillas en tierra. Ha jugado más pelota en el Pacífico Julián León. Jugó con los Diablos en el 2022. Contacto de foul. 2023. También estuvo con los Diablos. Pasó a los Algodoneros de la Unión Laguna para el 2024. El año pasado estuvo con los Zaraperos de Saltillo y ahora es catcher con los Leones de Yucatán. 2 bolas con 2 strikes, está la cuenta, el envío viene para Juan Cantado, el tercer strike. Dicta sentencia el juez y el veredicto es ponche. Se queda sin tirarle Julián León. Vio pasar la recta de 94 millas y ni chance de cruzar el swing. Ha caído el segundo tercio de la entrada.
1: Bueno, pues le marcaron el strike. Acá se va entonces Julián León y Fabián Urbina, que acaba de hacer una gran jugada en la tercera base. Es el hombre que viene a batear por el lado de los zurdos con 2 outs, parte baja del sexto episodio.
0: Strike cantado el primero para el zurdo de Cancún, Quintana Roo, Fabián Urbina. Tiene hoy carrera producida con elevado de sacrificio. aguanta picheo hacia la tierra, no puede el catcher con ese piconazo. Pero hay uno para Urbina. Urbina también jugó la Liga Veridana, estuvo con los senadores, no con los senadores, con los zorros de Pacaptún. Es su segunda temporada con los Leones. Rola por la segunda, frena el bote con el pecho el Pony Quiroz, levanta de la tierra y tira a primera. Por la ruta 43 de segunda a primera, cayó lo que faltaba. Yucatán se va de 1, 2 y 3. Son 6 entradas completas en el Parque Kukulcán. 6 a 5, los Bravos le están ganando a los Leones. Regresamos.
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1: Pues vámonos entonces a la séptima entrada. Vienen los Bravos de León al bate con Marco Chicuate, Jeremy Palacios y Bagneuri Sierra. Así que octavo, noveno y primero vienen a batear. Y ahora, ¿quién está lanzando? Creo que es Jake Sánchez el que va a venir a lanzar esta séptima entrada. Y lo van a anunciar. Jake Sánchez, confirmado. Él es el que está lanzando por Ricardo Rodríguez. Jake Sánchez enfrenta a Marco Chicuate. Número 17 en la espalda. Receptor. Octavo en el orden. Tiene par de elevados al jardín derecho en la segunda y en la cuarta entrada. Lanzamiento, pelota bajita, una bola, cero strike. Chicuate batea 3.91. Sin jonrones, con 5 carreras impulsadas en 23 turnos al bate. No tiene muchos turnos. Batazo de foul. Así que los aficionados se quedan con el souvenir. Aquí está entonces, en turno, Marco Chicuate. Pelota mala. Jake Sánchez le llega la bola en 92 millas por hora en sus picheadas. 6-5 está ganando Bravos a los Leones de Yucatán. Lanzamiento, batazo, grande por el jardín izquierdo, va el jardinero, la pelota está picando y de un bote se va, así que va a ser un doblete acá para Chicuate por el jardín izquierdo, la bola picó y de un bote se fue con los aficionados, Tito, así que hombre en la intermedia sin outs.
0: No hubo mucho por hacer, Henry Ramos empezó a seguir la pelota, iba a esperar el bote en la barda, pero cuando toca tierra en la franja de advertencia, va por encima de la cerca y con limpio doblete comienza la entrada. Doble de regla para Marco Chicuate. Opción para anotar carrera para los Bravos, que solo tienen una de ventaja.
1: Muy bien, pues acá está Jeremy Palacios, que enseña el toque de bola, lo hace re mal, le queda ahí cerca de la pelota, pero en terreno de foul. Se quiso quitar de encima una pichada adentro. Pero eso es lo que no puedes hacer al tocar la bola. Intentarlo con una picheada rápida y adentro, pues es signo de que vas a fracasar. Es dejarla pasar para que sea bola mala, pero lo intentó y le salió mal. Hasta el pitcher. Viene para la goma, pelota bajita, dos y nada. La cuenta para el bateador. Así que una bola y un strike, la cuenta para bateador. El tercera base jugando desconfiado, Fabián Urbina. Lanzamiento strike, le están marcando acá el segundo. Una bola, dos strikes. Y el público sigue divirtiéndose. Ya con dos strikes, Germán Palacios, quién sabe si toque la bola este venezolano. Pelota mala, sí, le mantienen la seña de toque. Pero pues, dos bolas, dos strikes, cuenta para bateador. 6-5 ganan los Bravos de León con 7 carreras, un error. Yucatán con 5 carreras y un error. Abanica y se va con ponche. Tremendo out acá. Y Magneuri Sierra es el que viene a batear. Germán Palacios con hombre en la intermedia se poncha después de intentar tocar la pelota de manera fallida. Y acá viene Magneuri Sierra primero en el orden al bat. Ponche en la primera entrada, en la tercera y en la cuarta rolateó por la intermedia. De tres nada, en resumen, está bateando este hombre. Acá está el pitcher. Viene para la goma, pelota mala, pelota afuera. Una bola, cero strikes. La cuenta para bateador. Magneuri Sierra batea 3.69. Con un jonrón y 10 impulsadas. Jake Sánchez, batazo elevado por el jardín derecho, va el patrullero. El izquierdo es el que captura la bola. Elevado al jardín izquierdo. Hay dos outs. De acá viene Gabriel Cancel. Estamos en la séptima entrada. Cancel es el que va a batear. Cancel es el tercera base. Cancel. Aquí está entrando al cajón de bateo Jay Sánchez. Viene para la goma. Strike le están marcando. Así que la cuenta 6-5. Cero bolas, un strike con dos outs. Hombre en la intermedia. Viene el lanzamiento, pelota bajita. ...87 millas con el lanzamiento. Y la cuenta una bola y un strike. Punto 354 para Cancel. Sale la rola y el pedazo de bate también. La tiene Guthrie, el camarero tira, está sacándola. Jake Sánchez tan efectivo como siempre. Baja golpeándose el pecho para entrar al dugout y saludar a sus compañeros. 6-5, ganan los Bravos, pero va a venir el ataque de Yucatán a rugir leones. Pausa y volvemos.
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0: pasa, el rey de los deportes? La pizarra sigue 6-5 a favor de los Bravos. Pero viene Yucatán a batear, Andrés, con una buena tanda. 1, 2 y 3 los que tomarán turno a continuación, tratando de hacer esa única carrera que hace falta para empatar el partido.
1: Bueno, y lo han intentado en la entrada anterior, dejaron hombre en tercera y en segunda y no pudieron anotar. En fin, vámonos acá con Esteban Florial, Dani Carrasco, Dauri Carrasco. Es el que viene entonces, Deuri Carrasco. Deuri Carrasco es el que viene para lanzar. Y Esteban Florial es el que batea primero del orden por parte del equipo melenudo. 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Muy bien. Pues entonces, aquí está al bate, conectando línea por el jardín derecho. El patrullero de la derecha captura la bola y el primer out ha caído entonces, Tito, con Florial elevando el derecho.
0: Hizo un buen contacto, sonó bien el madero, pero le ganó un poco la velocidad de Deuri Carrasco y el batazo salió cómodo para Gage Howard en el jardín derecho. La jaló el zurdo, pero le faltó un poquito más de dirección para ponerla a picar de hit o incluso de extra base.
1: Aquí está entonces Dalton Guthrie, lanzamiento. Primera pelota mal, 86 millas por hora. De Dauri Carrasco, el pitcher. 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Acá está el pitcher. Viene para el plato, batazo de foul. Están bateando los Leones de Yucatán hoy con su uniforme en blanco. Dalton Guthrie. 6-5. Lanzamiento. Pelota mala. Aquí están entonces los aficionados. Viene la pichada, Guthrie conecta, buen batazo, pero está dominado, el central captura la bola para sacar el lado del buen Gabo Pech, muy pendiente de nuestra transmisión. Gracias por seguirnos y les decimos que 6-5 todavía está ganando el equipo de los Bravos de León cuando viene Eric González, el mago. Pues sí, es cierto, han bateado, pero ha faltado más empaque en el momento de batear, Tito.
0: Hemos visto buenos contactos, hemos visto la bola viajar hacia los jardines, no ha caído tanto el batazo en zona de hit. Yucatán solo tiene 5 imparables, 5 carreras, pero están haciendo un poco más de contacto en la serie contra los Olmecas de Tabasco.
1: Bueno, sí, tienen que batear más.
0: Se ven más motivados hoy que
1: sí, claro,
0: toda la semana.
1: Pero acá necesitan empatar porque pues ya la racha de derrotas es grande y necesitan urgentemente el triunfo. Y es un buen momento ganarle a los Bravos de León. Abanica el mago y se va con su magia a otro lado. De esta manera, de 1, 2 y 3, retira Carrasco la séptima entrada en su parte baja. Son 7 rollos completos, 6 por 5, siguen ganando los Bravos a los Leones de Yucatán. Volvemos en un momento.
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Regresamos al parque de béisbol Kukulcán. Nuevo pitcher por los Leones de Yucatán en la parte alta del octavo episodio. Viene el derecho Miguel Castro como responsable de este La Loma a enfrentarse a la buena tanda de los Bravos de León. Esteban Quiroz, Sander Pimentel y Jimmy Kerrigan. Tercero, cuarto y quinto, lo que vienen a tomar turno ahora por los Bravos, que están ganando 6-5. Picheo en zona buena, abriendo Miguel Castro con strike para ponerse arriba en la cuenta. Un saludo para José Luis, el primo de mi buen amigo, el flaco marisqueño. Flaco José Luis, gracias por estar en sintonía con nosotros a través de La Comadre 98.5 FM. Gracias a toda la gente que nos sigue a través de la radio y también a través de Zipse Play. Contacto de foul de Esteban Quiroz. La pelota se va para atrás, regalo para la afición. La cuenta en 0 y 2. ¡Abanica! ¡No encuentra la canica! Con sabor a chocolate se va retirado el Pony Quiroz. Cayó el primer out en la parte alta en la octava entrada. Los Bravos hicieron 6 carreras en las primeras 4 entradas. Quinta, sexta y séptima se han ido en blanco. Se ha fajado el picheo de los Leones, pero ha faltado el bateo oportuno porque Yucatán también ha tenido oportunidad de empatar. Sander Pimentel ahora toma turnos, el cuarto en el orden. Lleva cuadrangular de 2 carreras, sencillo y base por bola. Le van a cantar el primer strike con un slider. El pitcher derecho para bateador zurdo. Tiempo pedido por el bateador Pimentel, con mucha paciencia, acomodándose en la caja de bateo, utilizando todo el cuadro hasta el fondo. El envío para Jon, otro strike cantado, par de sliders, los que ha dejado pasar Pimentel, sin hacer swing hasta el momento ante la pelota de Miguel Castro. Un tirapiedra al que está en la loma de los disparos por los Leones. Viene para Jon. Otro slider para afuera, este lejos de la zona. Una bola, 2 strikes. Para Pimentel. Castro tiene 0 victorias y 1 derrota en la campaña. Viene el pitcher derecho de Jon, abanica. Swing perdido. Chocolate servido para Pimentel. Par de outs, par de chocolates en la labor de Miguel Castro. Un pitcher de la Romana República Dominicana con mucha experiencia en las grandes ligas, donde tuvo 22 victorias y llegó a lanzar un total de 466 entradas. 425 partidos de Miguel Castro en las grandes ligas. Viene a batear ahora Jimmy Kerrigan, quinto en el orden, puesto para tocar la bola, lo hace por tercera en territorio de foul. Allá está Miguel Castro, hizo 11 temporadas en las grandes ligas, Andrés. Jugó con Toronto, jugó con Colorado, con Baltimore, con los Mets, con los Yankees, con Arizona y con Chicago White Sox. Contacto de foul de Jimmy Kerrigan. La pelota choca el bate y luego choca a tierra y luego choca con el bateador. 0 bolas, 2 strikes. Miguel Ángel Castro. Era de apodos, tiene el come hombre. También le dicen Ni o Villa Hermosa. ¿Quién le pone los apodos ahí en República Dominicana? 0 bolas, 2 strikes, tiene ventaja, saca el pie de la placa porque pide tiempo el bateador Jimmy Kerrigan. Quinto bat de 3 nada hoy, con ponche rodado a segunda y elevado al derecho. Se ha apagado la ofensiva de los Bravos, que empezó así como su nombre, Brava. Mire Castro para Jon, el picheo muy descontrolado, casi golpea al bateador, acortando los brazos Kerrigan para impedir que la pelota lo golpee. Ve pasar la primera pelota mala en su cuenta. Una bola con 2 strikes. 3 cuadrangulares, 22 producidas. El segundo que más produce para los Bravos.
Deja pasar el lanzamiento, slider bajito y afuera. Huyendo de la zona de strike, alejándose del bateador derecho. Ese picheo movido de Miguel Castro. En esta temporada Castro ha permitido una sola carrera en cuatro entradas y un tercio. Parece que se cruzó con el catcher.

0: Y catcher. Tres bolas, dos strikes. La cuenta para Jimmy Kerrigan. Miguel Castro ya ponchó a dos. Busca el tercero con ese lanzamiento adentro, pegado para Kerrigan. Pase por bola para el jardinero central de los Bravos. Y la entrada sigue viva para los visitantes. 6-5 están ganando, Andrés. Tienen que hacer una más los Bravos si quieren tener más comodidad. Yucatán puede despertar en cualquier momento.
1: Así es. Entonces aparece Jay Jaguar, el jardinero derecho, que hoy no tiene de hit. Ponche, golpe, anotó carrera, llevó al central en la segunda, cuarta y sexta entrada. Vamos a ver qué dice. Él es el jardinero derecho, Jaguar, sexto en el orden.
0: Le van a cantar el primer strike al zurdo Gage Howard. Tiene 12 carreras producidas, Andrés. Es el quinto que más produce carreras para los Bravos. Pero si estuviera con los Leones, sería el líder de producidas. Yucatán ha estado a la baja en las carreras. Le tira la bola, ahí va la línea por encima del short. No puede hacer nada, Eric González. El batazo de Jaguar pica en el jardín central. Y con eso Kerrigan va a avanzar hasta la segunda. Después de dos outs, Miguel Castro sufriendo con base por bola. Y ahora con el primer imparable de la noche para Gage Howard. Hombres en primera y en segunda. Vendrá Connor Panas a batear, Andrés, que tiene triple y tiene doble la noche de hoy.
1: Y Miguel Ángel López pues tiene que desprender ahí de el dugout para platicar con su pitcher. Vamos a ver qué es lo que pasa. Aquí está para platicar con este lanzador. Miguel Castro empezó muy bien ponchando a dos, pero luego viene la base, viene el imparable. Entonces ya se pone en duda la labor del pitcher. Están trayendo acá al coach de pitcheo para platicar con él. Vamos a ver cómo continúa, porque viene Connor Panas, que tiene triple y tiene doble.
0: Se va entonces Miguel Ángel López, el coach de pitcheo de los Bravos, de los Leones. Voto de confianza para Miguel Castro en la loma de los disparos. Un saludo especial para nuestros amigos del Chino, aquí con los kibis y las piedras, también para el Caballito, con los pastelitos. Lanzamiento para el plato, abanica Connor Panas. Pensó que después de la plática en el centro del diamante iba a abrir con recta en el centro el pitcher Castro. Y mordió el anzuelo contra un slider bajito y pegado para bateador zurdo. Cero bolas con un strike. Dos hombres en circulación para los Bravos. Pelota bajita, pelota mala. La cuenta se pone pareja. Uno y uno. Para Panas, que conectó triple y anotó carrera. Conectó doble y anotó carrera. Solo una vez lo han dominado en este partido. Contacto de foul. Y la ventaja va a ser para Miguel Castro. Una bola y dos strikes. La base por bola que dio a Miguel Castro a Kerrigan después de dos outs. Es apenas la segunda base por bola que da tras haberse enfrentado a 20 enemigos. ¿Y el hit? El número 6 en la campaña permitido por Miguel Castro. Ahí va el batazo, la pelota. Vuela por el jardín derecho, va para atrás Winton Bernard. Cerca de la franja, advertencia, no puede con ella. El jardinero central, Esteban Florial, pica la bola. Y los Bravos van a anotar dos carreras más con un largo batazo de Connor Panas. Es difícil en el callejón entre el central y el derecho. Parecía que Bernard la buscaba, pero fue Esteban Florial el que estaba en la franja de advertencia. Ya le había llegado a la pelota, cierra antes el guante y la bola cae. ¿Sabes dónde está el detalle, Andrés? Ya lo habíamos platicado. Esteban Florial habitualmente no juega el jardín central. Hizo lo más difícil. No es justificación, pero está pasando las consecuencias.
1: Sí.
0: Y esos son dos carreras más para los Bravos, que ahora están arriba 8-5.
1: Bueno,
0: ¿pudo ser el último out? le da más ventaja.

0: equipo visitante.
1: Vinieron par de carreras y están cambiando allá al corredor, porque creo que Connor Panas, pese a que conectó su segundo doblete, llegó mal a la intermedia, llegó barriéndose. Entonces lo cambian. Marco Chicuate es el que viene para batear. Aquí el pitcher no tiene la culpa de lo que ha pasado.
2: Así es. Bueno,
1: era un elevado.
2: La base por bola.
1: Sí.
2: La dio él. Pero sí había salido con ese batazo de Connor Panas. Marco Chicuate a la caja de bateo. Apenas 24 turnos. No ha jugado mucho, pero tiene buen porcentaje, 417 en lo poco que ha visto de acción esta temporada. Primera pelota mala en la cuenta para Marco Chicuate. Anunciaron al corredor que entró por Connor Panas. Va a ser error del jardinero. Allá está el batazo, la busca el tercera, corta a Fabián Urbina, tira la inicial y va a poner el out que faltaba. Del 5 al 3, dominado Chicuate. Un error con dos outs, le cuesta dos carreras a los Leones. Y los Bravos, a mitad del octavo capítulo, están ganando 8-5. Regresamos.
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0: regresamos para el cierre del octavo capítulo. Los Bravos le están ganando a los Leones 8-5. Yucatán tiene 2 carreras anotadas por un error. Los Bravos acaban de hacer 2 carreras por un error y han tomado más ventaja. Estaba Yucatán a una sola carrera. Había tenido oportunidad de anotar en la cuarta cuando hizo el rally de 4. Dejó corredor en primera. En la quinta dejó corredores en las esquinas. En la sexta y en la séptima los Leones se han ido de 1, 2 y 3 ante el relevo de los Bravos. Vendrá un zurdo a lanzar a continuación para el equipo de los Bravos para enfrentarse a Henry Ramos por el lado de los derechos. La estrategia del manager Miguel Tejada de ponerle zurdos a Henry Ramos es obligarlo a batear por el lado de los derechos, donde no está tan habituado. Batea mejor para la zurda. Pero contra pitcher zurdo, toma el lado de los derechos. Ángel López es el nuevo lanzador. Es el séptimo pitcher que utiliza hoy Miguel Tejada al mando de los Bravos. Una bola sin strike, lanzamiento que parecía cruzar por la zona. Pelota mala, dice el umpire. 2-0, la cuenta para Ramos. No está obligado a tirarle Henry Ramos. Que va de 1-1, ha recibido pelotazo base por bola y en el único turno legal que ha tenido hoy, conectó un doblete y terminó anotando carrera. Otra pelota mala, la cuenta se pone en 3-0. El pitcher obligado a buscar la zona en la esquina de adentro, la concede el principal. 3-1. Se pone la cuenta entre el turno del de Mexicali, Baja California, Ángel López en la loma por los Bravos. Y el de Maunabo, Puerto Rico, Henry Ramos en la caja de bateo. Elevado, profundo, por el jardín central. La busca Jimmy Kerrigan en el callejón con el jardín derecho. Aparece el patrullero central. El que manda en los files se queda con la pelota y se va retirado Ramos para el primer out de la octava entrada.
1: Bien, y viene Jadier Drake para batear el designado. Quinto en el orden, luego Edwin Ríos. Una buena tanda por parte de los Leones de Yucatán, pero necesitan anotar acá.
0: Y vamos a ver a la Pantera de Matanzas tomar turno ya de Drake en la caja de bateo. Hoy, ya de Drake no ha conectado de hit. Deja pasar el lanzamiento, pelota mala, 2-0, se pone la cuenta. Para el de Matanzas, Cuba, 18 imparables, 2 dobletes, 3 cuadrangulares y 9 producidos para él. 2 robos, 2 veces atrapado, cuando corre por los senderos. Vino ahí por la esquina de afuera con 92 millas, dice el principal que sí. Va a ser el primer strike en la cuenta para Jaden Gray. Batea para 240. 4 bases y 13 ponches. Abanica el segundo strike. Trae que viene siendo el cuarto melenudo que más veces se poncha. Tiene cuenta de 2 y 2 con las bases vacías, con hombre, con un out de la pizarra. Lanzamiento adentro a 94 millas fuera de la zona. Y la cuenta se va a poner en lo máximo. 3 bolas, 2 strikes para Jadier Drake. El público haciendo ruido. El pitcher López viene para home, bajito y pegado, fuera de la zona. Pase por bola para Jadier Drake. Hombre en primera para los Leones, Andrés. Oportunidad de empezar el rally para Yucatán.
1: Efectivamente, solo son 3 carreras que pueden hacer en cualquier momento. Hicieron 4, por ejemplo, en la baja de la cuarta. Y acá con hombre por inicial y un out, viene Edwin Ríos, el inicialista, sexto bate de los Leones de Yucatán. Por el lado de los zurdos se acomoda.
0: Vamos a ver a Ríos batear. El primer lanzamiento descontrolado, cruzado, el catcher lo esperaba. Afuera el pitcher vino adentro y eso lo detecta el coach de pitcheo de los Bravos, que sale rápidamente a platicar con Ángel López. Ángel López es un jugador joven, tiene apenas 23 años de edad, debutó a sus 20 años con los Bravos. Es el único equipo al que ha pertenecido. Él es de Mexicali, Baja California, pero la organización de los Bravos fue la que le dio la oportunidad de debutar y ahí ha permanecido. Y hoy viene en un momento clave porque los Bravos buscan salir de una mala racha. También tienen partidos perdidos al hilo. En diferencia de los Leones, los Bravos solo han perdido 3. Pero buscan salir de esa mala racha. Listo el pitcher, Ángel López. Tiene de frente al corredor de primera. El zurdo viene para Juan. Patente batazo de Ríos. La pelota por el jardín central. Cerca de la franca advertencia. Se queda con ella Jimmy Kerrigan. Haciendo un buen desplazamiento hacia el callejón con el derecho. Pero controlando la situación. Andrés va a caer el segundo out. Y viene Miguel Tejada, el manager, a pedir un brazo derecho desde el calentadero.
1: Bueno, van dos buenos batazos de Edwin Ríos, ya que también en la quinta entrada sacó un trayazo hasta el fondo del jardín central. Sin embargo, pues no picó de hit. Así que es el segundo out acá y Winton Bernard va a venir a batear. Y van a traer otro pitcher para enfrentar a Bernard. Ángel López se va, cumplió con su labor, sacó 2/3, ahí dio una base, y bueno, pues acá tenemos a pitcher derecho. Vamos a ver.
0: Y mientras tanto, Andrés, las pizarras al momento de la Liga Mexicana. Como ya habíamos anticipado, los Olmecas consiguen su quinta victoria de manera consecutiva, le ganan a los Tigres 6-0. Ayer blanquearon a los Leones, hoy blanquean a los Tigres, están acabando con la península los Olmecas. El juego entre los Pericos y los Diablos fue parado por lluvia. Es un juego que ya está en la octava entrada, Andrés, es un juego que ya es legal y que está ganando Pericos por una carrera.
1: Bueno, y así se puede quedar si la lluvia continúa. Pero fíjate que
0: a veces en México son intermitentes.
1: Sí, son intermitentes.
0: Y los Diablos no van a dejar que el partido se suspenda.
1: No, van a pelear por ese triunfo.
0: Sobre todo porque los Bravos están ganando,
1: así es.
0: Y podrían alcanzarlos en la cima de la zona sur. Los Dorados le ganaron a los Zaraperos 11-8. Y también están empatados a 5 carreras los Guerreros y los Piratas en la sexta entrada. En el octavo rollo, los Conspiradores le están ganando 5-1 al Águila de Veracruz. En la séptima entrada, Caliente le gana a Algodoneros 12-7. En la novena entrada, los Rieleros 10-2 le están ganando a los Charros. Y también se paró por lluvia el juego en la séptima entrada entre Acereros y Sultanes con la pizarra 2-2. El juego entre los Toros y los Tecos, Andrés, fue suspendido por cuestiones de clima, pero en el viaje de los Toros hacia Laredo tuvo un retraso y luego pues el clima también impidió que pudieran jugar ese partido. En la loma de los disparos ahora está Robert Selman, pitcher derecho, enfrentándose a Winton Bernard, que le tira la bola y la saca de foul a la parte de atrás. La cuenta se va a poner en una bola con un strike para Bernard, que dejó pasar el primer lanzamiento malo. Hoy va de 3-1. Era imparable con carrera producida y carrera anotada. Séptimo en el orden, jardinero derecho. Esquina de afuera. Pelota mala para bateador derecho. 2 bolas con un strike. Yadier Drake corriendo por primera con 2 outs en la pizarra. Julián León en el círculo de espera. Adentro el picheo. Otra pelota mala. está Norberto Obeso haciendo swing en el círculo de espera. Podríamos ver al chamaquito entrar en acción en el octavo rollo si Bernard mantiene la entrada con vida. 3-1, contacto de foul. La cuenta se va a ir a lo máximo. 3 bolas con 2 strikes y se puede decidir con el siguiente lanzamiento de Robert Selman. El pitcher esperando la seña de su receptor. Listo el derecho, Drake sale al robo, cantado al tercer strike. Pide la revisión del picheo. Winton Bernard. Pero van a pedir ahí. El umpire, por cierto, es Pedro Tun Lezama. Se confirma lo que dijo el principal, el tercer strike. Dicta sentencia al juez. El veredicto en chocolate. Y así va a terminar la octava entrada para los Leones. Una vez más, con las manos vacías, los Bravos están a 3 outs de la victoria. 8-5 le ganan a los Leones. Pero tendrán una oportunidad más de hacer más grande la ventaja cuando volvamos de la pausa.
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0: Bien, vámonos entonces a la parte alta del noveno episodio. Colton Brewer es el que viene para lanzar por parte del equipo de los Leones de Yucatán y se enfrenta a Germán Palacios, noveno en el orden. Aquí está el shortstop abanicando el primer strike, la cuenta 2-1. Colton Brewer es el que toma ahora el montículo en busca de dominar a los bateadores. Pelota mala. 3-1, la cuenta para bateador. Están en turno los Bravos de León. Es la parte alta del noveno episodio. Y acá abanica el segundo strike. 3-2 para el bateador. 8-5, está ganando Bravos de León a Leones de Yucatán. Abanique con ponche, se va a ir. Así que Germán Palacios cede el primer tercio. Colton Brewer lanzando lumbre para el plato. Magneuris Sierra viene a batear. Magneuris Sierra es el jardinero izquierdo y va de 4-0 hoy. Ponche en la primera entrada para el primer bate, rola la intermedia en la tercera y cuarta entrada y elevado al izquierdo en la séptima tanda. Strike que le está marcando acá el primero. 0-1. Leones de Yucatán, Bravos de León mañana otra vez. Esto será a las 7:00 p.m. Rola por tercera. Al bote bronco, Fabián Urbina toma, tira y está sacando el out. Jugando muy bien ahí en la tercera base, Fabián Urbina. Pelotero joven, haciendo el trabajo. Y el que viene en turno es Gabriel Cancel. Brewer a punto de salir. Sin problemas, Gabriel Cancel es el que batea. Abanica el primer strike, 0-1. Magneuri Sierra se fue. Y ahora Gabriel Cancel, el jardinero, el tercera base es el que batea, segundo en el orden. Tiene jonrón, solitario en la tercera entrada. Mañana a las 7:00 p.m, junto con Floricel Ramos y Tito Silveira estarán acá para llevarle las acciones del segundo de la serie. 0-1, luego de batear de foul. Y la cuenta es de 0-1. Para Cancel, 3.49. Su porcentaje con 6 jonrones y 20 impulsadas. El más peligroso al bate del equipo de los Bravos de León. Bueno, Pimentel también era un elemento peligroso, pero no tienen los números que tiene acá Gabriel Cancel. La cuenta, 2-2, una curva de 83 millas de Colton Brewer. Que queda bajita, vamos a ver. Batazo elevado por el jardín derecho. Ahí va el central, el derecho. Es el jardinero derecho que captura. Y cae el tercer out. Así que los Leones vendrán en la baja de la novena por 3 carreras. 8-5. Los Bravos le ganan a los Leones de Yucatán a través de la comadre. Volvemos en un momento.
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0: regresamos al Parque Juculcán, Andrés de los Leones. Una última oportunidad para hacer tres carreras. Complicada la situación para los melenudos, que han perdido sus últimos seis encuentros. Yucatán ha estado en un terrible bache, ha perdido sus últimos seis encuentros. Los Bravos perdieron sus últimos tres partidos, la serie anterior contra los Piratas. Fueron barridos en un juego, en una serie de muchos batazos, de muchas carreras, pero buscan salir de esa mala racha. Más corta que la de los Leones, solo tres partidos perdidos de manera consecutiva para los Bravos.
1: Bueno, pues acá viene Norberto Beso para batear por el catcher Julián León. Norberto Obeso. Acá lo tenemos entrando al cajón de bateo. Norberto Obeso, octavo en el orden al bate. Norberto Obeso ante el pitcher. Batazo por el izquierdo, captura el cardenal. La primera pichada está siendo retirado. Bueno, pues hoy hay unas estadísticas de asistencia de Liga Mexicana donde señala que los Diablos son el mejor equipo en cuanto a público, con 141.991 aficionados luego de 9 juegos. Los Leones, el segundo mejor equipo en asistencia, con 134.347. Después viene Sultanes, Toros y Algodoneros. En el sótano aparecen Acereros, Dorados, El Caliente y los que nunca han jugado en casa, que son los Guerreros de Oaxaca. Pero eso es porque el parque está...
0: Que según ya va a estar en unos cuantos días. No sé, me pareció ver, a lo mejor en 15 días creo, ya se va a inaugurar. Aún están trabajando, pero tienen otro sistema de trabajar los que contrató don Alfredo Harp.
1: Bueno, tiene que terminar ese parque. Alonso Gaitán viene a batear por Fabián Urbina. Entonces aparecen acá los emergentes en la novena entrada. Batazo muy elevado. Ahí va el patrullero de en medio. También va a estar dominado Gaitán. El O26 ha caído. Y pues sigue ahí el pitcher Robert
2: Selman.
1: Robert Selman. En fin, se va a apuntar el salvamento acá, creo. Pues solo son tres carreras la diferencia, Esteban Floreal. Y serían 8 derrotas para Yucatán si pierden ese juego.
0: Serían 7.
1: 7.
0: 8.
1: Ahí está.
0: 8 derrotas.
1: Alay, ¿no? Todavía hay esperanza. No ha caído el out 27. Esteban Floreal viene a batear. Punto 203. Con un jonrón y 4 carreras impulsadas. Y es que los Leones de Yucatán renovaron prácticamente todo su equipo. Robert Selman. Ok. Es el pitcher que lanza, pitcher derecho por parte de los Bravos de León. Aquí está abanicando Esteban Floreal el segundo strike. Una bola, dos strikes, un slider de 88 millas por hora. No se ve por dónde puedan anotar los Leones con las bases limpias. 5 carreras, 5 imparables, 2 errores para Yucatán. 8 carreras con 8 hits, 1 error para los Bravos de León. Ya estamos en la novena entrada, en la parte de abajo. Abanica y con ponche. Está cayendo el tercer out, pierden los Leones. 8-5. Pausa y volvemos.
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0: Regresamos a aficionados al rey de los deportes. Yucatán volvió a caer y con esto ya son 8 partidos perdidos de manera consecutiva. Andrés, con la victoria de los Olmecas hoy, los Leones van a quedar solos en el sótano de la zona sur, en un bache que en vez de buscar para arriba te está haciendo más hondo con las 8 derrotas de los Leones de Yucatán. Van a quedarse con 7 victorias y 12 derrotas tras perder el día de hoy el primero de la serie contra los Bravos de León, que esta temporada van de 4-0 contra los Leones.
1: Acá en el Cuculcán. Vamos a ver mañana. Mañana a las 7 de la noche será el segundo de la serie y esperamos que la suerte cambie para los Leones de Yucatán. Bueno, pues nos vamos el día de hoy a nombre de todo el equipo que participa en esta transmisión. Tito Silveira, Andrés Novelo Mena. Gracias, muy buenas noches. Nos escuchamos mañana.
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casa. Son las 10 de la noche con 48 minutos. Buenas noches con la comadrita, ¿cómo están? Y hoy perdieron esos leones de Yucatán. Hay que seguir, hay que apoyarlos y mañana asistir también 7 de la noche el siguiente juego. Así que acompáñenos, ¿verdad? Y hoy pues nosotros aquí lo vamos a mover contigo mientras estás saliendo del Cuculcán rumbo a casita. Así que te saludamos cordialmente, que estés bien a todos ustedes, a todas mis mamitas en vísperas del 10 de mayo. Muchas felicidades, las van a consentir allá en el Cuculcán para que se diviertan y la pasen chévere. Y esperemos que nuestros leones nos den triunfos, ¿verdad? Para que pues sigamos apoyándolos con todo, como siempre, ¿verdad? En las buenas y en las malas. 10 de la noche, 49 minutos, 10:49, tenemos más música. Saludos a los inges que están trabajando arduamente y a todos ustedes que se manifiestan al WhatsApp, comadre, 99 92 39 95 26. Excelente noche, tenemos esto que dice: te acompañamos para tu casa, para tu trabajo, en carretera, donde estés, la movemos contigo. Maluma, Juan Sebastián, Nelson Cancela. 10 para las 11. Buenas noches con la comadrita.

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4: Las 11 de la noche con 2 minutos, 11:02, mi banda nocturnina, ¿cómo están? Espero que muy bien y acompañándonos, gracias por los mensajitos que tenemos por acá, que nosotros aquí lo vamos a estar pasando. Saludos a la hijarita Gaby, a mis hijaritas pelusas, a la maesanita, a la hijada Silvia, les saludamos. Al igual a mi hijadito el Goldo Mayor, que ya está muy bien, así que le mandamos saludos. También a Salito, a Lulis, a la hijado Santos, familia Coconal, a Niger, ¿qué tal? Hola Samuelito, bonita noche, gracias por tu sintonía. El Mercado Castro, ¿qué tal? ¿Cómo estás? También te mando muchos saludos. Y dice, otro día sin... Ay, muy bueno, por cierto, ¿verdad? Sí, así es. Muy buen juego. Te mando saluditos, que estés bien. Y también, hola, mi amiga, ¿cómo estás? Gracias. Hola, bonita noche para mi amigocha, mi amiga Martita. Les saludamos, que sí la mueve y bien. Tenemos por acá, déjeme pasar un audio. Audio al aire. Vamos a pasarlo. Vamos a escucharlo. A ver, vámonos. Audio al aire.
5: Comadrita, buenas noches. Aquí saludándote, Marcos, ya sabes. Ya ni hacer bilis, comadrita, ya ni hacer bilis con esos leones, la verdad. Ay, su bendito, modo. 8 partidos seguidos, sí, perdidos. Hombre. O sea,
4: ¿qué más?
5: La verdad, ya ni la burla. La verdad. Que no renovaron nada. Nada coraje. Uno que es aficionado de hueso colorado al béisbol y dice, sí, ay, sí, esta temporada sí, los leones no nada con todo. No, les están dando, pero con todo. Ay,

Y cadena, escucharás a Banda Sebastianes, Calibre 50, Alfredo el Pulpo y Los Cumbión, 11.5. Te sigo acompañando en esta noche, fin de semana, viernesito.

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12: Las 11 de la noche con 19 minutos. Claro que sí, Carlitos, mañana tenemos baúl. Mañana estaremos aquí al mediodía con mucha música como todos los sábados. Y a las 2, de 2 a 4 de la tarde, tenemos el baúl de la comadrita. Aquí me están preguntando. Y le mandamos saludos para Carlitos y a todos los amigos del Vaivén. ¿Cómo están? Saludos ya a descansar. Y también saludamos al perrón, al perrote, al Canario y a toda la banda que siempre nos acompañan y están en sintonía con la comadre. Les saludamos y también muchos saludos para Claudette, saludando a los clubes de Junior Club, Palomas del Alma Mía, Anaísa, Solo Tú, Lady, Pumitas Clan, Ali, Sereno Moreno, a Marisela, les saludamos. También a los clubes de Paleto, hola Pedrito, bonita noche. Estamos contigo y con todos ustedes que nos sintonizan en este viernes caluroso. Viernes 8 de mayo del 2026, ya en vísperas del Día de las Mamitas. ¿Cómo no? Así que bueno, para consentirla y apapacharla como siempre lo hacemos, ¿verdad? Todo el año. Así que bueno, seguimos 11:21. Tenemos a Alfredo el Pulpo y los Cumbión, Ángeles de Charlie, Nativo Show, el Mimoso, 11:21.

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11 de la noche con 36 minutos. Gracias por tus audios, tus mensajes, tu sintonía, por acompañarnos. Y hoy perdieron nuestros Leones de Yucatán, pero bueno, la temporada es joven, hay que estar con ellos y apoyarlos siempre. Mañana el juego es a las 7 y mañana aquí nos estamos escuchando al mediodía. Tenemos Baúl de la Comadrita de 2 a 4 de la tarde. Bendiciones a toda mi banda nocturnina. Continúa con nosotros que tenemos música toda la noche para ti. Y como ya te dije, mañana, primero Dios, aquí estaremos al mediodía. Excelente noche, excelente fin de semana. Disfruta de ese calorcito que hay. ¡Qué bárbaro! Bendiciones, que estén bien. 98.5 FM. Mañana mediodía, aquí nos escuchamos. ¡Mua! Saludos, Inges. Para que echen ganas a la chamba. Saludos a mi amiga Martita.

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1: Una canción de mi compadre Denilson Ramos, con Cali.

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3: Revista del Consumidor Radio.
4: El cepillo dental eléctrico puede ser un aliado para tu higiene bucal. Por eso el Laboratorio Nacional de Protección al Consumidor analizó 10 modelos distintos. Quédate y conoce el estudio de calidad.
3: Revista del Consumidor.
4: El cepillo dental eléctrico es un dispositivo diseñado para realizar movimientos automáticos, rotatorios, oscilantes o sónicos que facilitan la eliminación de los residuos alimenticios y placa bacteriana. Cumple la misma función que un cepillo manual, pero su asistencia mecánica facilita el proceso de cepillado. Su uso constante ayuda a prevenir enfermedades como caries, sensibilidad dental, halitosis, entre otras. Sin embargo, su eficacia también depende de una técnica correcta y del tiempo de cepillado.
5: Están compuestas por un mango que contiene el motor, la batería y los controles de funcionamiento, así como un cabezal con cerdas perpendiculares que facilita la limpieza de zonas de difícil acceso. Algunos modelos cuentan con sensores, temporizadores e indicadores luminosos. Existen distintos tipos de cabezal. Los rotatorios, de forma redonda, giran sobre su propio eje y suelen recomendarse a quienes usan un cepillo eléctrico por primera vez. Los sónicos funcionan mediante vibraciones de alta frecuencia y son adecuados para personas con encías sensibles, implantes y ortodoncia. También existen cabezales infantiles, de menor tamaño y con cerdas más suaves.
4: En cuanto a su alimentación, algunos modelos cuentan con batería recargable integrada, mientras que otros funcionan con pilas intercambiables tipo AA. Ante la amplia oferta disponible en el mercado, el Laboratorio Nacional de Protección al Consumidor analizó 10 cepillos dentales eléctricos, 4 para niñas y niños y 6 para personas adultas. El estudio verificó que la información comercial fuera correcta y que los productos incluyeran instructivo y garantía en español. También se revisaron los acabados, el desgaste de las cerdas tras un uso simulado de 3 meses, la duración de la batería, la retención del cabezal y la temperatura alcanzada durante su uso.
5: ¿Cuáles fueron los resultados? Todos los modelos evaluados presentaron un funcionamiento seguro, ya que sus niveles de calentamiento se encuentran dentro de los límites permitidos, además de calificar excelente en la prueba de acabados. Los modelos que mostraron una excelente retención del cabezal fueron 2 de la marca Oral-B para adultos y 2 modelos infantiles, Oral-B Disney Pixar Cars y Philips Colgate.
4: Los cepillos con menor número de ciclos de cepillado fueron 2 modelos de Oral-B, uno infantil de Marvel Spider-Man y otro para adultos. Sin embargo, ambos cuentan con sistemas de carga rápida. Los modelos que calificaron excelente en la prueba para medir si sus cerdas se desprenden fueron 2 de la marca Oral-B y 3 de Philips Colgate.
5: Para aprovechar mejor tu cepillo dental eléctrico, toma en cuenta estas recomendaciones. Cambia el cabezal cada 3 meses o antes si notas desgaste, deformación o tuviste alguna enfermedad respiratoria. Enjuaga y seca tu cepillo después de usarlo para evitar que se formen microorganismos que puedan afectar tu salud bucal. Lávate los dientes después de cada comida y sigue una técnica de cepillado adecuada para evitar los residuos.
4: Antes de comprar un cepillo dental eléctrico, considera lo siguiente. Adquiérelos en establecimientos formales. Esto garantiza que el producto haya tenido un manejo higiénico para su venta al público. Compra un paquete de cabezales de repuesto y cámbialo cada 3 meses o antes. Revisa sus características y asegúrate que el cepillo que vayas a adquirir se adecúe a tus necesidades específicas.
5: No olvides que los cepillos dentales eléctricos no deben tirarse a la basura común, sino desecharse por partes. El cabezal debe tirarse en la basura inorgánica no reciclable y el cuerpo del cepillo llevarse a un centro de acopio de residuos eléctricos.
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8: Compadres, comadres, buenos días, 6 de la mañana con 31 minutos, 6:31. Hoy es día de fiesta aquí en Grupo Cipsi. Digo, no, bueno, no aquí, en La Inalámbrica. Vamos a tener esta super fiesta para todas las mamás. Así que de verdad les invitamos a que nos acompañen hoy desde las 5 de la tarde. Empieza a entrar el público, ¿eh? Así que ve temprano para ocupar un buen lugar. Vamos a tener grandes sorpresas. Muchos regalos para las mamás, vamos a tener de todo, imagínense planchas, lavadoras, licuadoras, vamos a tener pantallas, vamos a tener teléfonos celulares, despensas, canastas llenas de productos, bueno, vamos a tener de todo. La entrada es libre, así que les esperamos porque el programa La Palangana y por supuesto Grupo CIPSE van a realizar este evento especial junto con nuestros amigos de Abarrotes de Uno Sousa, y bueno, pues obviamente la invitación es para que nos acompañen, armen la fiesta, armen la pachanga con nosotros. Pilón y su grupo espectáculo va a estar amenizando esta tarde allá en el Complejo Deportivo La Inalámbrica. ¿Dónde va a ser? Exactamente en el domo. Allá va a ser, la entrada es libre, vayan con toda la familia, vamos a tener muchos regalos, sobre todo eso. Muchos, muchos regalos. Así que te invito a ti, compadre, comadre, a que nos acompañes en el Complejo Deportivo La Inalámbrica. En La Inalámbrica, allá vamos a estar el día de hoy. El programa empieza a las 6 de la tarde. Sin embargo, te invitamos a que llegues desde las 5. ¿Por qué desde las 5? Porque, pues obviamente tienes que ganar lugar, tienes que accesar la logística y demás. Pero sobre todo, estate muy pendiente porque de verdad la vamos a pasar fenomenal. Entrada libre, ve con toda la familia, pásala bien. Además, hay mucho espacio para estacionar, ¿no? Que eso es maravilloso. No tienes que salir del periférico, tienes que estar aquí. Entonces, bueno, pues ahí está la invitación. De verdad, y además, en sábado, echando relajo con la fiesta, con la gente, con todo. Te invito, de verdad, a que nos acompañes. A partir de las 6 de la tarde empieza el programa, pero las puertas se abren a las 5 de la tarde. Así que te invito a ti, compadre, comadre, a que nos acompañes. De verdad, no sabes la cantidad de regalos que vamos a tener el día de hoy. Así que no dejes pasar esta oportunidad y acompáñanos. 6 de la mañana, 34 minutos, 6:34, momento de irnos con Luis Casanova. Si tú te vas, soy Juanelo, buenos días.

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0: Compadres, comadres, 6 de la mañana, 58 minutos. Te invito a que nos acompañes el día de hoy a este super gran baile del Día de las Madres en el Complejo Deportivo La Inalámbrica con el programa La Palangana. Hoy vamos a estar allá a las 6 de la tarde, empieza el programa, pero te invito a que nos acompañes desde las 5 para obtener un buen lugar, para llegar, para acomodarte, ir con la familia, ya sabes. Y bueno, pues obviamente hoy va a estar con nosotros Pilón y su grupo Espectáculo. La vamos a pasar muy, muy bien, así que te invito a que nos acompañes, a que estés listo y preparado con nosotros en el gran baile del Día de las Madres. ¡Es hoy, es hoy, es hoy! Así que bueno, pues ya lo sabes, Complejo Deportivo La Inalámbrica, entrada libre, completamente gratis, y vas a poderte llevar una infinidad de premios. No tienes una idea de cuántos regalos tenemos para ti, mamá. Tenemos planchas, lavadoras, licuadoras, pantallas, tenemos teléfonos celulares, tenemos despensas, tendremos, bueno, de todo, además de otros regalos, que si te duele la espalda, que si, mira, descuentos en fisioterapia, que si tienes esto, mira, te descuentos en otros servicios. La verdad es que tenemos un montón de regalos, un montón de sorpresas para ustedes, así que les invitamos de verdad a que nos acompañen. Hoy, entrada libre, a partir de las 5 de la tarde, el programa empieza a las 6 de la tarde, en el Complejo Deportivo La Inalámbrica, donde está el domo. Allá nos estaremos viendo. Recuerda ir con la familia, es un rato para divertirnos. Más o menos, para que tengas una idea, el programa va a durar 2 horas y media, 3 horas más o menos. Así que bueno, pues ya lo sabes. No, es que hay muchas sorpresas, de verdad no tienen una idea. Ahorita estábamos terminando de armar, vamos a tener bolsas con regalos. No. Eso es lo que. Pero un montón, ¿eh? Un montón. No tienen idea de cuántos regalos vamos a tener. De verdad, les invitamos a que todas las mamitas nos acompañen el día de hoy. De verdad, vayan con la familia, llévenlas. Se pueden llevar grandes regalos, cortesía de Abarrotes de Unosus y, por supuesto, La Palangana y Grupo Cipse. Les esperamos, ¿eh? Que conste, 7 de la mañana en punto, ya son momento del corte comercial y regreso. Buenos días, soy Juanelo y este es, bueno, esta es La Comadre que sí la mueve, porque hoy no hay programa.
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2: Son las 7.
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0: 7 de la mañana con 16 minutos aquí en La Comadre 98.5. Ya sabes, nuestro número de WhatsApp es el 9992-399526. Por si quieres enviar saludos, este es el momento que tenemos para aquí. Así que bueno, pues ya lo saben. Tú prepárate con nosotros. ¿Qué pasó? Ah, hombre, es que la vamos a pasar muy bien, amigo, muy bien. El día de hoy, mira, tenemos... Vamos a terminar tardísimo, como locos, muertos casi casi, pero a gusto. Porque vamos a llevar diversión desde, bueno, en televisión. Bueno, ahorita estamos en radio, ¿no? Poniendo muy buena música, empezando el día. A las 11 de la mañana tenemos programa de televisión, terminamos a la 1. Tenemos una junta rápida a las 2 de la tarde y estamos libres. Y tenemos nada más para comer de 2 a 3 y media. Comer y bañarnos de 2 a 3 y media porque a las 4 de la tarde, entre 4 y 4 y cuarto, tenemos que estar en el complejo deportivo La Inalámbrica. Tenemos ensayo final. Así, a las 4 y cuarto empieza el ensayo de lo que vamos a hacer, las dinámicas, o sea, todo este relajo. Vamos a tener prueba de sonido con Pilón. O sea, todo. Para que a las 5 de la tarde se abran las puertas y el público pueda accesar al complejo deportivo La Inalámbrica, allá al domo, porque allá vamos a estar con la grabación. A las 6 en punto vamos a tener el programa de televisión La Palangana. Lo vamos a grabar allá para celebrar a todas las mamás y la vamos a pasar muy bien. El día de hoy es un día maravilloso, es un día en donde vamos a tener muchos regalos para las mamás. Las vamos a consentir como no tienen idea. Vamos a consentirlas de una manera impresionante. Vamos a tener regalos como despensas, licuadoras, planchas, lavadoras, pantallas. Pero son unas pantallas enormes, ¿eh? Unas pantallas enormes que cuando las vi dije, ¡ala, de verdad esto vamos a regalar! Bueno, pues vamos a tener pantallas. Vamos a tener también teléfonos celulares de esos de la manzanita. ¡No, hombre! Además de muchos regalos, ahorita tenemos, de verdad, no saben cómo está la oficina llena de regalos. Que tengo miedo, porque está impresionante. Ahorita estamos haciendo unas bolsas con muchos productos, muchos regalos adentro. Vamos a tener canastas llenas de regalos. No, hombre, de verdad es que está impresionante. De verdad que está impresionante todo esto. Les invito a que nos acompañen, de verdad, nos acompañen. Armen la fiesta, armen la pachanga con nosotros. El día de hoy, 6 de la tarde empieza el programa, pero desde las 5 de la tarde se abren las puertas del complejo deportivo La Inalámbrica, exactamente donde está el domo. Allá nos estaremos viendo. Lleguen temprano porque es gana lugar. Lleguen temprano porque es gana lugar, así que te invito a ti, compadre, comadre, a que de verdad nos acompañes. Vamos a pasarla muy bien, ¿te parece? Bueno, pues vámonos entonces con más música, antes del corte comercial y regreso. Soy Juanelo, buenos días.
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2: Son las 7:19.
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8 de la mañana con 14 minutos, 8:14 aquí en La Comadre 98.5. Ya saben, nuestro número de WhatsApp es el 9992-399526. El día de hoy les seguimos invitando para que nos acompañen por la tarde al evento especial del Día de la Madre, este gran baile de las madres que el programa La Palangana, Grupo Cipse y Abarrotes de Unosusa, por supuesto, traen para ustedes. Es importantísimo invitarles para que nos acompañen. Entrada libre, vamos a tener muchos regalos. Recuerden que va a ser a las 6 de la tarde, empieza el programa en el Complejo Deportivo La Inalámbrica. Pero eso sí, es de verdad súper importante que nos acompañen desde las 5 de la tarde porque se abren las puertas para que ocupen un buen lugar. Vayan con toda la familia, de verdad vamos a tener

0: regalos, muchas sorpresas para ustedes. Va a estar Pilón y su grupo espectáculo bailando con nosotros, haciéndonos bailar, obviamente. Vamos a pasarla muy bien. Vamos a tener a la Dunoporra, vamos a tener a la Comadrita, vamos a tener, bueno, no tienen idea de todo el buen relajo que vamos a armar. Y lo mejor es que es entrada libre, entrada completamente libre. Vayan de verdad, armen la fiesta con nosotros, lleven a toda la familia, entrada libre, entrada gratuita. Pero eso sí, lleguen muy temprano para ocupar un buen lugar. Lleguen muy temprano, lleguen como a las 5 de la tarde porque se abren las puertas a esa hora. Si quieren llegar antes, de hecho yo ya sé que hay gente que va a llegar a un poco antes a hacer fila. Porque van a ocupar, ahora sí que es gana lugar, es gana lugar, así que te invitamos de verdad a que nos acompañes, a que vayas, lleva a tu mamá porque va a tener algún regalo posiblemente. Entonces, es que son un montón de regalos, amigo, de verdad, mínimo vamos a tener así fácil como 60, 70 ganadoras. Más o menos, estoy calculando, porque yo creo que hasta más, exacto, yo creo que hasta más. Porque tenemos, a ver, solamente aquí tenemos 80, no más, más de 100 regalos. No, hombre, es impresionante lo que vamos a tener el día de hoy. Sí, solamente aquí hay 30, 40 y 80, 120. No, hombre, no, es que de verdad, muchísimos regalos. Vamos a tener entre lavadoras, pantallas, vamos a tener planchas, despensas, vamos a tener también teléfonos celulares, vamos a tener bolsas con productos, vamos a tener vales de descuento, vamos a tener canastas, bueno, vamos a tener de verdad un montón de regalos para cada uno de ustedes. Esperemos que de verdad nos alcance, y si no, por eso les digo que lleguen temprano, lleguen muy temprano, además de que vamos a estar tirando dulces y un montón de cosas. De verdad que un montón de cosas vamos a tener el día de hoy, así que te invito a que lleves a mamá. De verdad, la vamos a pasar muy, muy bien, vamos a pasarla muy, muy a gusto con la familia, porque además es un programa, es un evento dedicado a las mamás, pero para que vayan acompañadas de toda la familia. Créanme que sí, van a ser 2 horas y media, 3 horas más o menos. Está calculado que el programa debe de durar 2 horas y media, o sea, digo debe de durar, porque es muy probable que se extienda. Por eso les digo, vayan preparados para 2 horas y media mínimo. Y si ustedes lo piden, pues Pilón va a seguir bailando, y tocando y haciendo el relajo y haciendo el show. Porque Pilón y su grupo espectáculo va a estar con nosotros este día. Así que de verdad, ha sido una logística que hemos estado preparando desde hace 2 meses más o menos. Entonces créanme, el jueves pasado tuvimos fuimos al lugar para ya checar los últimos detalles. El día de ayer tuvimos reunión, ya para afinar también algunas cosillas. Y sobre todo hoy tenemos el ensayo general, entonces, sí, o sea, de hecho, eso sí es rapidísimo. El ensayo general es a las 4:15, amigo. 4:15 de la tarde, son 45 minutos de ensayo general. Digo, ya sabemos lo que vamos a hacer, pero nada más para coordinarnos, subidas, bajadas, entradas y demás, tiros de cámara, como dicen. Porque va a ser un programa que vamos a grabar. Este programa lo vamos a grabar hoy. Y ustedes lo van a poder ver. Si ustedes van y además pueden salir en la tele. Y se van a ver la próxima semana. Es un programa que vamos a realizar hoy. Pero es para que ustedes lo disfruten con toda la familia la próxima semana. Pero hoy es la grabación. Entonces hoy tienen que ir. Hoy es el día. Hoy es el día, Ya lo saben, de verdad que la vamos a pasar muy bien. Todos aquellos que me dicen, es que Juanelo no puede ir al programa porque es muy temprano, a las 11 de la mañana estoy chambeando. A las 6 de la tarde terminaste de trabajar, tocayo. Y te lo estoy diciendo a ti, que te reportas con nosotros. Entonces, bueno, pues ya lo saben, de verdad, la vamos a pasar muy bien. Todos nuestros amigos de Estigma, que no se han reportado, hace como 2 semanas no se reporta con los mensajes. ¿Qué onda con ustedes? Juan José, ¿qué onda? Me han abandonado mucho, espero verles allá, ¿eh? A Lupistruquis, a Doña Elenita, a Doña Juanita, a Susanita, tiene un ratón, que también no se han reportado conmigo. Allá les veo, de verdad, vamos a pasarla muy bien. Alex Chan, lleva a Ivonne, Alex Chan, de verdad, vamos a pasarla muy, muy bien. Dice, allá vamos a estar. Juanelo, sin falta con la familia, dice Miguel Batún. Mike, allá te veo, ¿eh? Allá te veo. Dice que está a las 5 de la tarde. Yo ya voy a estar a las 5 allá, Miguel. Entonces, bueno, pues allá nos estaremos viendo, de verdad. Vamos a pasarla muy, pero muy bien el día de hoy. Vamos a divertirnos, vamos a consentir a mamá. Y la posibilidad de llevarse muchos regalos. De verdad que este evento que estamos realizando es con mucho cariño para todos ustedes. En agradecimiento, primero, a todas las mamás por todo lo que hacen por nosotros. Pero también el agradecimiento al público de La Palangana que sábado con sábado nos ven y que sabemos que a lo mejor es un poco complicado por el horario que vengan al estudio. Pero queremos convivir con ustedes. De verdad, lo más importante es que queramos convivir con ustedes. Así que les invitamos el día de hoy. 6 de la tarde empieza el programa. Llega desde las 5 al Complejo Deportivo La Inalámbrica. Corte y regreso. Muy buenos días.
1: 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Son las 8:21.
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Saludos y felicitaciones a Ivonne Valle Cardeña por el Día de la Madre. Ella es mamá de dos bendiciones, Jairo Emanuel y Ángeles Gabriela, de parte de Alex Chan. Mi querido Alex, pues lleva a Ivonne, por favor, el día de hoy para este super evento del Día de las Madres allá en el Complejo Deportivo La Inalámbrica. Ya te veo, ¿eh? Te veo allá, amigo.

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1: ¡Let's go! Las 11 con 19 minutos. Gracias. Saludos a todas las mamitas de parte mía. Beto Patiño. Hola, Beto Patiño. ¿Cómo estás? Te mando saludos. Que estés bien. Gracias por manifestarte. Saludos desde Humán. Saludos cordiales para el Machacalatas que los está oyendo en el taller Gallegos de Humán. Así que le mandamos un saludo cordialmente. Saludos a mi comadrita. Muchas gracias. Saluditos, con mucho gusto, que estén bien. Y claro, oye, ¿será que puedes? Sí, claro, sí, dime. Comadita y Tigre Mix, feliz Día de las Madres, feliz día a todas las que escuchan La Gozadera. También a doña María Rosa, quien tengo el gusto de conocer. Bendiciones a todas las mamitas yucatecas de parte de el padre Ezequiel. Te mando saludos, gracias por acompañarnos. Saludos desde Tzidia para mi mami, doña Dolores, mi esposa Alejandra, mi hija Regina y mi nuera Alison. De parte de Felipe, gracias Felipe por acompañarnos y manifestarte. Te mando saluditos también a Juanito, saludando aquí, dice Juanito Acevedo para Manuel Wicap, Rosendo, Felipe de Jesús, Jorge y las bellas Nayeli y Cristel, escuchando a todo volumen. Muchas gracias. Nos vamos un corte y regresamos. Estamos en La Gozadera.
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1: ¡Let's go! Las 11 con 35 minutos, estamos en La Gozadera. Vamos a acompañarte como siempre, como todos los sábados. Y nosotros aquí la vamos a estar moviendo contigo, felicitando, como no, a todas las mamitas que escuchan La Gozadera. A todas, y que escuchan La Comadre, por supuesto. Gracias, mi banda sabatina, y también a todas las mamitas, porque ya estamos calentando motores para festejarla y tirar la casa por la ventana. ¿Cómo no? Hola, Herber, bonita, bonito día. Te mando saludos, que estés bien. A mis bodoquitos, ¿cómo están? Y también al DJ Tigre Mix y a su mami, ¿verdad? Con mucho cariño, ¿verdad? Para la mami del Tigre Mix DJ, para la comadrita María Rosa Chipech. Por el día de mañana, para que la apapachen y consientan como usted se merece. Y a todas las mamitas que nos están acompañando en este día, gracias. 25 para el mediodía. Yo regreso. La Gozadera.

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5: Las 11:38, 11:38. Seguimos aquí en La Gozadera con esta música bonita preparada para todos y especialmente a las mamitas. Las estamos apapachando y consintiendo desde hoy. Seguimos, DJ Remix. Seguimos contigo.
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5: 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DJ Tigre Mix, el DJ de la comadre 98.5.
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10: Bueno, son los 10 minutos para el mediodía. Con este tema cerramos La Gozadera. Saludos al DJ de la comadre Tigre Mix, a su mami, que espero que la pasen muy bien, que la apapaches y la consientas, ¿de acuerdo? Hola, comadritas, feliz día de las mamis. Saludos a mi mami y a tu socia. Un saludo para la socia, para tu mami Marisol, ¿verdad? Gracias también a mi mami Paulita. Yo igual te quiero mucho. Besotes, José Manuel. Ahí te mando saludos hasta Progreso, que estés bien. ¿Será que pueden enviar saludos? Dice, para mi mami Yasef Ortiz, que hoy está cumpliendo años. ¡Ay, felicidades! ¿Cómo no? Comadrita Cassette, porque hoy está de cumpleaños y mañana es su día, de parte de Michelle, su hija. Díganle que la amo mucho y se le pueden dedicar las mañanitas. Bueno, pues aquí les vamos a estar poniendo esta música y al rato le dedico las mañanitas, ¿cómo no? Está haciendo riquísimo relleno negro. ¡Qué rico! Con taquitos, así con huevito y todo. ¡Deli, deli! ¡Que la pasen muy bien! Dice, salud desde Tzidia para mi mami Dolores, mi esposa Alejandra, mi hija Regina y mi nuera Allison, de parte de Felipe y Nancy. ¡Feliz día de las mamitas! ¡Cómo no! ¡Gracias! Muchos saludos, ¿verdad? A todas las mamitas y las mamacitas. Comadita, saludos a doña Dulce Mo, que te escucha desde Humán. ¡Cómo no! Y a todas las mamitas, gracias, y a todos los que nos escuchan. Igualmente, DJ Tigre Mixi, de nueva cuenta para tu mami, que la pasen muy bien, que la apapaches y la consientas. La comadrita María Rosa Pech, les saludamos. Y a todos ustedes, con este tema vamos a cerrar La Gozadera de este día. Continúa conmigo para que la sigas moviendo, y a las dos también tenemos el baúl de la comadrita. DJ Tigre Mix. Cerramos La Gozadera por este día y el próximo sábado aquí estaremos moviéndola de nueva cuenta, ya con David Barrera. Gracias. Seguimos moviéndola. Servidos, La Gozadera. Seguimos saludándoles. Ahorita vamos a poner también las mañanitas y todo el pachango. Bye. Sigue con nosotros. 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
2: El ángel del Señor anunció a María, y ella concibió por obra y gracia del Espíritu Santo. Dios te salve María, llena eres de gracia, el Señor es contigo. Bendita tú eres entre todas las mujeres, y bendito es el fruto de tu vientre, Jesús. Santa María, Madre de Dios, ruega por nosotros pecadores, ahora y en la hora de nuestra muerte. Amén. He aquí la esclava del Señor, hágase en mí según tu palabra. Dios te salve María, llena eres de gracia, el Señor es contigo. Bendita tú eres entre todas las mujeres, y bendito es el fruto de tu vientre Jesús. Santa María, Madre de Dios, ruega por nosotros pecadores, ahora y en la hora de nuestra muerte. Amén. Y el Verbo de Dios se hizo carne y habitó entre nosotros.
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¡Qué bonito! 12:08, pues ya estamos acá, ¿verdad? Desde las 10 de la mañana, nosotros les saludamos, gracias por estarse manifestando, ya sabes, el Huasco Madre a tus órdenes para que te manifiestes al 99 92 39 95 26. Saludos a toda mi banda sabatina, que estén bien, y nosotros pues a las 2 de la tarde tenemos el baúl de la comadrita. Ya estamos consintiendo a esas reinas del hogar, ¿verdad? A las que nos apapachan, nos consienten, nos miman. Desde ya, desde siempre apapachándola. Bueno, yo a mi mami la he estado apapachando todo el año hasta abril, su cumpleaños, la llevé a un lugar donde ella quería. Y bueno, y sigue la fiesta mañana, ¿verdad? Bueno, que la pasen bonito. Nosotros vamos a seguir con la música. Y aquí ya sabes, manifiéstate ya. Tenemos a Grupo Firme, Luis Alfonso, Grupo Mis Destino, no 12-9. La comadre en este chévere sabadito. Apapachando a mamá.

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2: Bien pegadito, bien pegadito. Las 12:18. Agradezco que te estés manifestando. Hola, Tomás. Bonita tardecita, mediodía. Para los cumpleañeros de hoy, que la pasen bonito. Y acá la seguimos moviendo, ¿verdad? Con todos ustedes. Sí, sí hay, Arley. Sí hay, claro que sí. Sí, aquí estamos. Felicidades a mí, dice. ¿A qué? Comadrita, para ti soy Arle, y felicidades a mi mami Gloria, a mi hermana Karina, que igual es mamita, claro que sí, así que te mando saludos, Arle, y te deseamos lo mejor, que la pases muy bien en compañía de toda la familia. Muchos, muchos, muchos saludos al amigo Arle, y déjenme apuntar por acá, como siempre, manifestando y pidiendo su tema para el baúl de la comadrita. Muchos saludos, Arle, y felicidades, muchas felicidades. Tenemos audio al aire, el buen Cayuco. Le mandamos saludos para el Cayuquito. Bueno, déjeme pausar para escuchar. Audio al aire.
3: Muy buenas tardes, comadrita Nancy.
2: Hola,
3: Canché. ¿Me podrías complacer con una música de Chicoche, que tiene los dientes de poncho?
2: Ok.
3: Saludos y bendiciones de Valladolid. Buenas tardes, que tengas buen fin de semana. Te cuidas mucho.
2: Gracias. Los dientes de poncho para nuestro amigo el Cayuco. Hasta Valladolid les saludamos. 12:20. 12:20. Vamos a seguir, comadrita. ¿Podrías ponerle a mi mami? Se llama Dulce Mo, que te escucha en Humán. ¿Cómo no? Le saludamos. Comadrita Dulce, muchos saludos cordialmente. Y ahorita le vamos a felicitar. Bueno, ya la estamos felicitando, ¿verdad? Por el día de mañana. La comadrita Dulce Mo desde Humán. Le saludamos. 12:20. Seguimos aquí en La Comadre en este sabadito con la comadrita. 12:20. Tito el Torbellino, Banda el Recodo, Edgardo Núñez.

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7: Son las 12 con 31 minutos aquí en La Comadre, que si la mueve bien. Déjenme pasar por aquí un audio al aire. Albertito Collí, te mando saludos. Gracias por acompañarnos. Saluditos. Oigan, no puede faltar. Me pidieron Nancy y ese fondito tan bonito. Sí, no puede faltar nunca en un 10 de mayo. Ahorita que ya mañana las festejamos. Esta canción es...

0: muchas felicidades, mis mamitas guapísimas. Quiero mandar saludos a mi mami con todo mi cariño y mi amor, a mi mami Paulita allá en el puerto, a las mamitas que ya no están, que ya están con papá Dios, pero se les recuerda aquí en el corazón, viven, o sea que nunca se van, ¿verdad? A las que ya se nos adelantaron y a las que tenemos la dicha de tenerlas aún. Bueno, pues que la pasen muy bien, muchas felicidades, de verdad, con mucho cariño, mamitas guapas, para que las consientan y las apapachemos, como lo hacemos siempre, siempre, siempre. Felicidades.
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0: Le mandamos saludos a Normita Interian por el día del 10 de parte de su esposo Mariquito Zulub, que ya nos pidió un tema. Norberto, ahorita va tu audio. Gilbert y a todo el personal del taller de motos allá en Progreso. A la comadrita Dulce Mo de Humán le saludamos. Cayuquito, para mami Gloria. Para la hermana Karina, de parte de nuestro amigo Arley, le saludamos. Comadrita Juanita, felicidades. A mis guapos de Solgaba, Juanito y Rachito, ¿cómo están? Les saludo cordialmente. Hay mucho mensajito. Audio al aire.
2: Hola, comadrita.
0: Hola,
2: Nancy.
0: Norberto.
2: ¿Qué tal? Buenas tardes.
0: Buenas tardes.
2: Salud aquí, Norberto.
0: Hola.
2: Bueno, saludos aquí para la familia Coquintal de Tixcacal.
0: Ajá.
2: Y a veces me complace con una melodía de Guardianes del Amor, Carita de Ángel,
0: claro,
2: para el baúl de los recuerdos.
0: Sí,
2: gracias, claro. Comadrita Nancy, saludos y buen fin de semana.
0: Igualmente, apuntado tema, apuntada la canción para el baúl de la comadrita. Gracias, dice por acá, ¿me podrían poner algo de la Sonora Santanera? Sí, apuntado, ya nos pidieron algo de la Santanera, así que yo se la dedico a tu mami con todo cariño, ¿verdad? Comadrita, buenas tardes, dice por acá, un saludo para doña Rosita, don Jaime, para Reinita y para don Ángel, que están en los preparativos para mañana, que festejaremos a la Virgen de Fátima, dice por acá, desde Tetis. Cordialmente invitados, la misa es a las 11, al término de la misa se regala los tacos de cochinita. Habrá charlotada en la capilla de Fátima, Rancho La Fátima, y familia invita. Gracias, qué bonito, nos vamos al rancho, nos vamos allá, ¿verdad? Qué rico, saludos. Y nosotros vamos a seguir, mientras ustedes se siguen manifestando con su audio, su mensaje, 99-92-39-95-26. Banda Pelillos,
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0: Capitanes de la Cumbia, Super Lamas y Nelson Cancela,
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0: 1234.

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11: 12:47, 12:47, aquí, buena, en este sabadito chévere en que te deseo lo mejor, que estés bien y agradezco que nos estés acompañando todo el tiempo. Audio al aire.
12: Muy buenas tardes, bella y hermosa. Hola, comadrita poeta. Nancy, preciosa. Mañana es un día muy especial para todas las reinas y mujeres yucatequitas primorosas, que la pasen bien en compañía de todos sus seres queridos, que las consientan como reinas divinas que son de su dulce hogar, porque sí, ustedes las mujeres son más bellas que las flores, regalo divino que Dios mandó a la tierra, que la pasen bien, feliz 10 de mayo para todas, de todo corazón, soy Manuel Jesús.
11: Gracias, y qué canción querrás. Ay, no se escucha.
12: Por favor, Nancy, ¿me puedes poner la canción Amor Eterno de Juan Gabriel? Si no se puede, una de Brindis, creo que se llama Mamá.
11: Ah, sí.
12: Gracias,
11: sí,
12: soy Manuel Jesús.
11: Sí, sí, yo te la dedico con mucho gusto. Gracias, poeta, te mando saluditos, que estés bien. Hola, amiga, vamos audio al aire. Oigan, ¿a quién vamos a escuchar en este momento? A una amigocha de hace mucho tiempo. Audio al aire, ustedes van a recordarla.
13: Y un saludo con todo cariño a todo el auditorio de CIPSE, comadre, que escuchan diariamente y que siempre están en sintonía con la comadrita. Un abrazo fuerte para todos y cada uno, de parte de su amiga Abril Moreno.
11: Hola,
13: gracias,
11: mi
13: Nancy chula.
11: ¿Cómo estás?
13: Hola, mi Nancy,
11: amiga.
13: Buenas tardes, soy Abril Moreno. Estoy en camino a un evento, mándame un saludo, besitos.
11: Sí, cómo no, Abril, te mando saludos, una amigocha de mucho tiempo, ¿verdad? Compañera locutora por mucho tiempo, así que te mando saludos, amiga, que estés bien y buen viaje, cuídate mucho y felicidades, que te apapachen desde hoy, Abril, ya sabes, se te quiere, ahí te mandan saludos aquí la gente, que te mandan saluditos y felicidades. Para Abril Moreno. Saludos desde Cauquel Pueblo, tus amigos de la lonchería, el pequeño Dylan, Maite, Brenda, Nelsi, tía Chelita, Willy, Dani, David y el nieto Dylan. Y pues sí, ya andamos preparando todo para la venta de hoy. Panuchos, salbutes y todo. Calditos, tortas y muchas felicidades. ¿Quieren escuchar una del grupo Bojado? Y claro que sí, apuntado para el baúl de la comadrita. Bueno, les saludamos y seguimos con la música. 12:49, te voy a poner a Noel Torres. Escucharás a El Conde. Rayito colombiano, 10:10 para la una. Aquí seguimos acompañándote en este momento. Gracias. Y siempre, la comadre.

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0: qué bonito, ¿verdad? Mamá.
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0: Qué bonito. Muchas felicidades a todas mis mamitas de la comadre. A las mamacitas también. Ivonne, saludos. Coma Pili, felicidades. A mis amigos de la lonchería, el pequeño Dylan también, muchos saluditos. A todos los que se están manifestando al WhatsApp, comadre, 99 92 39 95 26. Ya mañana, desde ahorita, están preparado todo para el pachangón de mañana, para tirar la casa por la ventana, el trío, mariachis, comilona, pastelito, la comida que más le guste a mamá. Por favor, si pueden, mejor que ella no haga nada. Si lo van a hacer en casa, que ella esté sentadita y todos nosotros preparemos algo o compremos, ¿de acuerdo? 1:04, 1:04. Nosotros vamos a seguir moviéndola. Tenemos Alfredo El Pucho, Elías Medina, Son de Vainilla, Daniel Villalobos, 1:04. Chévere sábado con la comadrita.

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5: 1:00 p.m. con 19 minutos. Pues ya, la mami Naidi ya la están festejando desde ayer, desde hoy. Muchas felicidades a la mami Naidi y a los carnales. La van a llevar por muchos lugares a pasear, a comer. Bueno, que la pases muy bien, mami Naidi, diviértete. Y a todas las mamitas también les saludamos. A la banda chazanera, saludo Chazán. A doña Anita, que está con papá Dios, una persona muy linda, ¿verdad? Que tuve el gusto de tratar de conocer hasta el cielo, ¿verdad? Las mamitas que no están. Malú, que también nuestra amiga, ¿verdad? De la banda, perteneciente a la banda nocturnina, y también los sábados, la banda sabatina. A ella también todas mis bendiciones hasta el cielo. Y también para mi mami Paulita, que está allá en el puerto. A tu mami, como ya comentamos, que está allá con papá Dios. Y a todas las mamitas que están escuchando La Comadre de parte de Chazán y la banda chazanera. Gracias, Chazán, te mando saludos. El WhatsApp, comadre, 9992-3995-26. A tus órdenes con tus audios, tus mensajes. Gracias, gracias, gracias. Y seguimos moviéndola. Daniel Villalobos, Adán Romero, Alameños de la Sierra. 1:20 p.m. a las 2, el baúl de la comadrita.

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La 1:34, 1:34 en La Comadre, acá seguimos acompañándote en esta tardecita en que pues ustedes están en están preparando todo. Todos están los preparativos en este momento. Hola chicos, ¿cómo están? Sí, claro que sí, apuntado el tema. ¿Qué? Oye, ¿en qué ya se mochó Violetita? Un saludo para Violetita, que es mamacita. Así que pues le mandamos saludos también para las mamacitas y a las mamitas, ¿verdad? Un saludo. Y bueno, ¿cuál es? ¿En qué se mochó? ¿Qué se mochó Violeta ahorita? Vamos a ver. ¡Qué rico! Ciruelitas con su chilito. ¡Qué rico! Con su refresquito, su fría. Se antoja porque pues hay calor. Así que pues bueno, que la pasen muy bien. Y ha apuntado el tema que quieres escuchar, Manolito. Y también a Violetita y a toda la banda que nos acompaña. Mira eso, ¿quién como ustedes? Papitas, sus salsitas, sus chicharroncitos. ¡Wow! Que la pasen muy bien. Saludos y ya apuntada la canción que quieren escuchar. 25 minutos, 25 para las 2 de la tarde. A las 2 tenemos el baúl de la comadrita Espinosa Paz, el Fresa y la Sentencia, Roberto Junior. 25 para las 2. A las 2 el baúl de la comadrita.

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11: 1:46 y ya vamos a arrancar en unos minutos más el baúl de la comadrita. Agradezco tu sintonía, continúa con nosotros que tenemos muy buena música para apapachar, consentir a las mamitas, ¿verdad? Ya mañana todo el mundo de fiesta, ¿verdad? Así que pues que la pasen muy bien. A ver, que se cuide mucho. Me saludas a Álvaro, que todo salga bien, que le saludamos con mucho cariño. Audio al aire. A ver qué nos dicen por acá. Vamos, déjenme pausar para escuchar. Audio al aire.
12: Buenos días, Nancy.
11: Hola, Dani.
12: Ya tiene tiempo que no te escribo. ¿Puedes poner la canción Keimon Sungebei de Banda Blanca?
11: Sí, claro que sí, Dani. Ahí se cortó su Banda Blanca, Keimon Sugenbei, algo así, ¿verdad? Se me olvida. Dani, claro que sí, mi Dani, yo te la pongo apuntado tu tema. 1:48, terminando nuestras canciones, arrancamos el baúl de la comadrita. La original Banda Israel. Oye, los amigos de la Banda Israel. Los Méndez, Luisito Casanova, una

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1: Las 2 de la tarde con 2 minutos, 2, pedimos un deseo. Listo, ¿verdad? Porque ya son las 2:02. Excelente, excelente tarde. Vamos a arrancar el baúl de la comadrita en vísperas del día para apapachar y consentir a todas las mamitas. La mami Naivi ya la están consintiendo a todas, ¿verdad? A todas las mamitas. Las consentimos todo el año, todo el año las apapachamos. Las llevamos a algún lado a pasear para las que tenemos la dicha de tenerlas, y para las que ya están junto a papá Dios, aquí también se les recuerda siempre, aquí en el corazoncito, viven y nunca se van, ¿verdad? 2:03, ¿y qué te parece si arrancamos el baúl de la comadrita? Nos solicitaron esta canción y se la voy a dedicar con mucho cariño para la comadrita Juanita, que quiere a los Temerarios. Se le dedicamos también a la mami Naivi, al Club Por Siempre Lobos, a la amiga Katy, también a Miguel Ángel, el Lobo Mayor, y a todas las fans de Temerarios. Arrancamos el baúl de la comadrita y esto dice así. Arranco el baúl de la comadrita. Temerarios, solo te quiero a ti. Arrancamos.
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0: Las 2:07 p.m. Sí, sí, claro, apuntado el tema de Eres mi ángel del Super Show de los Vázquez para Mami Diana, de parte de su hijo Uriel, cómo no, apuntada la canción. A todos los que se están manifestando, solo mensajitos ahora, ¿verdad? De aquí hasta las 4:00 p.m. en el baúl de la comadrita, solo mensajitos, gracias. Y con mucho gusto les ponemos las canciones que ustedes desean escuchar. Por supuesto, tiene que ser grupera, tropical, de los 80s, 70s, 90s. Hay compadritos que me piden canciones que pues no puedo poner, pero pues yo les apunto, yo les digo que ese no y yo les sugiero qué grupos, ¿verdad? Dios santo, qué calor. Tengo 19 acá y no enfría. Wow, ¿verdad? No está enfriando tan fuerte. Bueno, ya nos vamos a empezar a mucha ropa, mucha ropa. Voy a quitar mi chamarra porque hay mucho calor. ¡Wow! ¡Qué bárbaro! Estás en la casa también, no se siente ni el aire acondicionado. Ahí está, mucha ropa. Me quité solo mi chamarrita. Ándale. 2:08 p.m, 2:08. Acá seguimos en el baúl de la comadrita. Voy a dedicar este tema. Nos solicitaron esta canción para saludar a Albertito Collí hasta Jalacho, que siempre nos está acompañando. Ya en el baúl de la comadrita quiere escuchar este tema. Vienen Socios del Ritmo y saludos a los club de fans. Vamos a platicar. Estamos en el baúl de la comadrita. Servido Albertito hasta Jalacho.
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Son las 2:12 p.m. Seguimos en el baúl de la comadrita. Este tema se lo voy a dedicar al buen amigo Tomás y también a la comadrita Dulce Mo, ahí en Humán, de parte de toda la familia, por el 10 de mayo, por mañana, que ya empezaron el pachangón y quieren escuchar a la internacional Sonora Santanera. Servido, te ha servido, Tomás. Nunca digas que te quise. Santanera, 2, 3. En el baúl de la comadrita.

Las 2 de la tarde con 16 minutos. Estamos en el baúl de la comadrita. Gracias por estarnos acompañando. Vamos a regresar con la música de los Terrícolas, los Abson y Chicoche y la Crisis. 2 de la tarde, 16 minutos. Estamos en el baúl de la comadrita. Al WhatsApp, comadre, 9992-3995-26, solo mensajitos. Gracias por tu sintonía y que la sigas pasando muy bien con la música del baúl, con este calorón que tenemos ahorita, ¿verdad? ¡Qué bárbaro! Al mucho calor, buena cara. Yo regreso, estamos en el baúl de la comadrita.

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9: Las 2 de la tarde, 20 minutos en el baúl de la comadrita. ¡Ay, allá los algarrobos ahí en Escanatún! Manuelito y Violetita degustando una fría, porque se antoja, hay muchísimo calor. Ahorita llegamos a 39, imagínense, y una sensación térmica de mucho más. Así que, pues bueno, calurones que tenemos, ¿eh? ¡Qué calor! Si aquí les digo que yo que soy friolenta ya... Ya no pude más con mi chamarra acá en cabina. 2 de la tarde, 21 minutos, 2:21. Estamos en el baúl de la comadrita. Déjeme checar por acá los mensajitos que ustedes nos están enviando. Recuerda, solo mensajes, porfa, gracias. Juanito, Rachito, ¿cómo están? Allá sonrientes, alegres, allá en Solgaba. Besos. Gracias por acompañarnos y debe estar la casa llena. Bueno, le mandamos saludos a Arley. Felicidades a su mami Gloria por el día de mañana, para su hermana Karina y un saludo para mí. Muchas gracias. Te dedicamos este tema que quieres escuchar. Vienen los terrícolas en el baúl de la comadrita. Vivirás. Servido, Arley.
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2:25, estamos en el baúl de la comadrita. Hoy tenemos juego a las 7 y esperemos que ganen nuestros leones de Yucatán, ¿verdad? Bueno, seguimos acompañándote. Buenas y tardes y calurosas tardes. Podrías enviar un saludo hasta el cielo a mi madre, Doña Socorro, que debe de estar escuchándonos. Un abrazo de parte de Carlitos. Claro que sí, Carlitos, ¿verdad? Allá las mamitas que ya se nos adelantaron, ellas siempre están, ¿verdad? Nuestros angelotes. Y los que tenemos la dicha de tenerla, tenemos que apapacharle y consentirle. Saludos a mi mami Paulita, con todo cariño, allá en el puerto me escucha. Y a todas las mamitas que ya no están, que están con papá Dios y aquí en el corazón. En un momentito viene una canción que me han solicitado mucho de los Yonix, Inolvidable Amor, para las mamitas que se nos han adelantado. Ahorita la vamos a dedicar. Mientras tanto, este tema va para Gilbert y para todos allá en el taller de motos hasta Progreso. ¿Quieren este tema? Y esto dicen los Abson. Fue en un café. 2:26. Servido, Gilbert. Salúdame a Aida, por favor.

0: las 2 de la tarde, 29 minutos. Nos vamos a ir a un corte, regresamos con la música. Bueno, con la canción que me toca, ¿verdad? La de Chico Che y La Crisis. Escucharemos a los Yonix y también escucharemos a los Guardianes del Amor. 2 de la tarde, 29 minutos. Gracias por manifestarte. Diego, que está por cualquier parte de la ciudad, le saludamos. Hoy sí, al Diego les han ganado sus canciones. Los dos grupos que ya me pidieron ya están ocupados. Pero bueno, a ver, dime otro nombre de grupo y a ver si está disponible. Es que desde el mediodía nos están pidiendo sus temas para el baúl de la comadrita y pues ahorita ya están ocupados casi todos los grupos. Saludos a Ceci y Brace que trabajan en Solucrea de parte de su papi. ¿Cómo no? Les saludamos. Gracias por acompañarnos a toda la banda sabatina, a todas las mamitas y a las mamacitas. También les saludamos que están preparando para el pachangón, ¿verdad? Que la pasen bonito. Yo me voy un corte. Estamos en el baúl de la comadrita y regreso, como ya les dije, con la música de Chico Che y La Crisis, con la música de los Yonix y con Guardianes del Amor. 2:30.
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0: Las 2 de la tarde con 33 minutos, 2:33. Déjeme poner unas mañanitas baulescas con los caminantes para saludar a mi sobrinita, guapísima ella, Alondra, que hoy está, bueno, ya cumplió años. Hace unos días cumplió 15 años y hoy es el pachangón de miedo. Muchas felicidades, mi amor, que la pases bonito, te deseo lo mejor, ahí estaremos. lógicamente yo la voy a presentar, ¿verdad? Yo voy a hacer el brindis allá en su fiesta. Así que felicidades, Alondra, te quiero mucho, muchas felicidades. Está grandota ella, altota que está. Así que en vez de una quinceañera va a parecer una novia hoy, ¿verdad? Porque está altísima. Felicidades, Alondrita, de parte de tus papis que te quieren mucho, de mi prima Gina, del primo Leo, de todos tus tíos que te queremos y que te deseamos lo mejor. Felicidades, mi amor, que la pases muy bien. Y primero Dios, allá la noche nos vemos. ¡Felicidades! La misa va a ser a las 8:30, ¿no? Y ya después, el pachangón de miedo. ¡Felicidades!
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0: te deseo lo mejor, felicitaciones. Y también a mi prima le saludamos porque pues ella es mamá por el día de mañana. Y también a mi tía Lupita, que ya está junto a papá Dios también, con todo cariño, con todo respeto, que yo la quiero también como una mamá. Así que hasta el cielo. Bueno, es que ahorita estamos saludando a muchas mamitas que ya se nos adelantaron y precisamente voy a poner un tema de que ya me han solicitado mucho. En un momentito más la dedicamos. Vamos a dedicar esta melodía para saludar. ¿Quién me solicitó este tema? Déjeme checar. El buen Cayuco hasta Valladolid quiere este tema y viene Chicoche y la crisis en el baúl de la comadrita. Esto es los dientes de pan de Poncho. Servida. Servido Cayuco.
12: ¿Qué será?
0: Dani.
12: Lo que tienen los dientes de Poncho.
0: Al sobrino de Chicoche también.

Aquí seguimos en el baúl de la comadrita. Cómo no, seguimos acá complaciéndoles. Voy a dedicar esta melodía que también nos solicitaron. Esta canción, esta es una canción muy especial porque me la solicitaron para todas las mamitas que ya no están acá con nosotros en cuerpo, pero aquí en el corazoncito siempre, ¿verdad? Para todas las que ya tienen a su angelito allá junto a Papá Dios, ¿verdad? Bueno, con ustedes y ya ellas están junto a Papá Dios, a todas las mamitas. Pues se les quiere, se les recuerda, por acá me dicen para Malú, con mucho cariño, ¿verdad? Que ya está con Papá Dios, ¿verdad? Con mucho cariño y respeto estoy pasando estos saludos que me han pedido. Dice por acá, besos hasta el cielo para mi mami Socorro, de parte de su hijo Carlos Santana, que no la olvida, dice, cómo no, le saludamos. Malú, también con mucho cariño para ella, que ya se nos adelantó junto a Papá Dios, también la saludamos. Y también un saludo para la mami Ana María, de parte de Chazán, que también nunca la olvida. También a otra mami, ¿verdad? La Bodoquita Mayor, que ya descansa también, nunca tampoco la olvidamos. También a mi tía Lupita, ¿verdad? A Doña Blanca, a todas las mamitas. Les dedicamos este tema que nos solicitaron. Vienen los Yonix con todo cariño y respeto en el baúl de la comadrita. Inolvidable amor para todas ellas que están junto a Papá Dios.

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Ay, 2:44 PM, una canción que llega mucho, ¿verdad? Llega mucho. Y bueno, ya la pasamos. Ahorita nos vamos a ir un corte. Dice por acá mi amiga Rita, también salúdame a mi mami Rosaura, que ya está junto a papá Dios y que yo aquí siempre la recuerdo. Dice, saludos también a Julie, a Rita. Felicidades, Rita, que la pases muy bien, ¿verdad? El día de mañana. Bueno, nos vamos a ir un corte. Porque ya el corte me está ganando, ¿verdad? Vamos a poner el corte y después regresamos con la música de Guardianes del Amor, Los Acosta y Brindis. 2:44, estamos en el baúl de la comadrita.

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9: Las 2 de la tarde con 46 minutos en el baúl de la comadrita. Seguimos complaciéndoles. Me voy a apurar para poder poner todas las canciones que ustedes nos están solicitando. Este tema va para Norberto, para la familia Q Quintal, que nos está acompañando en esta tarde. Muchas gracias a todos los que nos están enviando sus mensajitos. También por acá a Ceci y a Brace, que trabajan en Solucrea de parte de su papi. Les saludamos. No puedo poner audios, pero mensajitos con mucho gusto. Hola, comadrita. Buenas tardes. ¿Puedes dedicarte? Amo, mamá de los Bukis. Claro que sí. Allá en San Ignacio, sí. Apuntado, por favor, paciencia, que voy llegando a las canciones que ustedes desean escuchar. Vamos a poner este tema bueno para Norberto, familia Q Quintal. Quieren escuchar en el baúl de la comadrita, Guardianes del Amor. Carita de Ángeles.

Para las 3 de la tarde, está bien. Y es para las 3, voy a dedicar esta melodía. Saludos a Carlitos, allá en Vaivén. Me pidió a Bronco, está en la ruta 94, Deportivo, Ciudad Cauquel. Él, no hay calor allá, está en el Vaivén. Y allá está bueno el aire. Ahorita sí da ganas de subirse al Vaivén, ¿verdad? Saludos, Carlitos. Ya me pidieron a Bronco, te voy a dedicar la que me han pedido, el primero que me pidió a Bronco. Le mandamos saludos a Normita Interian de parte de tu esposo Marco. Normita, que te quiere mucho. Y pues no sé si estás en la venta preparando los panuchos, salbutes y demás. Así que te mando saludos de parte de tu esposo Marco, que te quiere mucho por el día de mañana. Y desde hoy te están consintiendo. Estamos en el baúl de la comadrita. Esto es Con los Acosta. Deja una rosa en tu balcón. Servidos 251.

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1: Solo 5 minutos para las 3 de la tarde, 5 para las 3. Seguimos acá y nos solicitaron este tema. Qué bonita canción va a ir ahorita. Todas las que nos están pidiendo están tan chéveres. Maggie, saludando al Club Sereno Moreno y a todos los clubes de la maravilla musical de México. Palomas del alma mía, solo tú, Sereno Moreno, maldito corazón. Juntos hasta el fin y a toda la zona sur. Les saludamos, ya nos mandaron la gira. Elmer Castro, bonita tarde. Hola, mejanita Gaby, a las mejanitas pelusas, a la maestra Anita, a la hijada Silvia, les saludamos. Al igual a Lulis, a Niger, a mi hijado Santos, familia Coconal, a mi hijadito el Goldo Mayor que se está recuperando, a Salito también les saludamos. Hola, amiga Lady, saludando al Club Solo Tú de la Maravilla Musical de México. Les saludamos y bueno, nos toca poner esta melodía dedicada al poeta que está en sintonía con el 98.5 La Comadre. Me dice por acá los amigos de Solgaba, no sé si Juanito Rachito, me comenta que su mamita también está junto a Papá Dios hace mucho tiempo, pero pues también aquí se le recuerda siempre, ¿verdad? Aquí en el corazón. Y le vamos a dedicar esta melodía, esta canción con el grupo Brindis. Y esto dice, para ti, mamá. También a mi mami Paulita se la dedico con todo mi cariño. A la mami Nairi también. Esto es para todas las mamitas con todo cariño y con todo respeto. Y para el poeta.

0: Ay, qué bonita canción, qué bonita canción nos solicitaron por el poeta. También me la pide mucho el bombero. Un saludo para el bombero que debe estar trabajando arduamente y no se pudo manifestar. Voy a regresar con Liberación. Regreso con ¿qué grupo? Grupo Mojado y Los Corraleros de Mahahual. Son las tres canciones con las que voy a regresar aquí complaciéndoles. Me apuro para poder poner todos los temas. 3:01 p.m. Estamos en el baúl de la comadrita. Gracias por tu sintonía.
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cómo me encanta esta canción, es mi favorita. 3:04, 3:04, vamos a seguir. Este tema se lo voy a dedicar a Londrita con mucho cariño, verá, para todas las quinceañeras de hoy. Muchas felicidades y especialmente para ti, mi amor, Alondra, felicidades, te quiero mucho de parte de tus papis, Gina, Leo y de parte de toda la familia, que te deseamos lo mejor. Y esta es Baado para las quinceañeras. Liberación, muchacha de 15 años. Felicidades, Dios mediante. Allá estaremos en la noche.

¡Ay, qué bonito tema! 3:08 p.m. Y esta canción se la voy a dedicar a los amigos de la lonchería, el pequeño Dylan, que están en sintonía con la comadre, siempre manifestándose. Saludos, dice por acá, puedes felicitar especialmente a Nelcy por su aniversario 32 de casada con el señor Luis. ¿Cómo no? Felicidades a Nelcy por estos 32 años de casada. Y si es mamá, felicidades. También un saludo para los amigos de Lonchería Dila, Maite, Brenda, Nelcy, tía Chelita, Willy, Dani, David y al nieto Dylan. Bueno, felicidades. Y aquí tenemos este tema. Viene en el baúl de la comadrita mojado. Llorar, querido. Saludos a Carlitos del Baibeni, que está arduamente trabajando allá en la ruta Ciudad Cauquel, ruta 94 Deportivo. También al perrote, al canario. Saludos.

12 minutos, llegando a las canciones que ustedes quieren escuchar. Con mucho gusto, aquí se las voy a dedicar. Vamos a regresar con Bronco. También tenemos la música que nos solicitaron, ¿verdad? También por acá, déjeme checar. ¿A quién le toca turno? Ay, ay, ay. Sí, me confundí. Ay, estoy confundida. Bueno, vamos a poner ese tema, vamos a poner a Los Caminantes también, ¿verdad? Regresamos con Bronco, Los Caminantes y también la música de Banda Blanca. Antes voy a poner este tema para la coma Pili, que está en sintonía con la comadre, como siempre, como todos los sábados, con el baúl de la comadrita. Le vamos a dedicar este tema que dice... Los Corraleros de Majahual, la burrita, servida coma.

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2: Me voy a apurar porque tengo muchas peticiones. 3:19 p.m. Me están pidiendo unos temas, pues que ya, grupos que ya pasaron. Pero bueno, yo les digo y les mando saludos con mucho cariño, ¿verdad? Les mando saluditos para Alicia Martínez, que está cocinando unas costillitas asadas desde Pich Campeche. ¡Qué rico! ¡Provechito! ¿Quieren a Guardianes? Ya puse Guardianes. Pero les mando saludos cordialmente. Saludos, dice por acá, para Bray, Cecia, la Bibi, de parte de Jorge Camal, desde Juan Pablo II. Saludos cordialmente, con mucho cariño. Gracias por la sintonía. También de parte de su papi, Jorge. Les saludamos, que también nos acompañan. Hola, amiga. Ay, sí, siempre, siempre te quieren, amiga. Un saludito para nuestra amiga Abril Moreno, que está en sintonía con la comadre.

¿verdad? Muchas gracias, dice por acá, para otra mamita que se nos adelantó, ¿verdad? Hace 26 años, hasta el cielo, está junto a papá Dios, Amada Cortés, de parte de los amigos allá de Solgaba, les saludamos. Dice por acá, muchas gracias para servirles. Los Algarrobos, también, sí, viene Bronco, para saludar a Violetita, también allá, y a Manuelito, que ya están consintiéndolos. ¡Provechito! Y vamos a dedicar este tema, tenemos a Bronco, y después vienen los Caminantes. Para Carlitos de Baidén, Ruta 94, Deportivo Ciudad Cauquel. Y esto dice así. Bronco en el baúl de la comadrita. Oro. Servido.

Y nos apuramos. Vamos a dedicar esta melodía para la Mami Nairi. Felicidades, Mami Nairi, que la pases muy bien. Y también Andrea, que ayer estuvo de cumpleaños. Muchas felicidades. Y me voy a apurar para que pueda yo complacer a todos los que hasta donde yo llegué. Estos son los caminantes en el baúl de la comadrita. Todo me gusta de ti. Servida.

Y yo me estoy apurando para que llegue a todas las canciones que ustedes quieren escuchar. No se me desesperen, que a todo, hasta donde yo llegue. Por eso me apuro ya. ¡Dani! Ritmo punta. Banda blanca. K-Monsoon de Bay. Servida.

Las 3 de la tarde con 30 minutos en el baúl de la comadrita. Yo me apuro, voy a regresar. Déjeme checar qué canciones me toca poner ahorita. Vamos a regresar con el grupo Censurado, con el Super Show de los Vázquez y con los 7 Corceles. Son las canciones que me han solicitado. Hasta donde lleguemos, ya stop a las peticiones. Ya no me da tiempo de poner más peticiones, pero los saludos que quieran, estoy para servirles acá en el baúl de la comadrita. Regreso, no me

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10: Yo me voy a apurar, voy a poner esta melodía. Nos solicitaron algo del grupo Censurado y aquí se la vamos a dedicar. Me apuro, recuerda que ahorita solo saluditos, ya no da chance de otros temas. Estamos en el baúl de la comadrita. Loco de amor. Censurado.

3 de la tarde, 36 minutos, 10:36. Bueno, a grabar, ahí va ahorita, ahí va, ahí va. Un saludo con mucho cariño, ¿verdad? Ahí está mi amiga Ixatlónica Martita, le mando saludos cordialmente, que está en sintonía con la comadre. Y también le mandamos saludos y felicitar a Doña, a tu mami suegre, Sune María Cardeña, la mamita de Ivón, de parte de su peor yerno, Alex Chan. Feliz Día de las Madres, también un saludo a la bodoquita hasta el cielo, que siempre nos acordamos, está ahorita junto a Papá Dios. Y bueno, pues a tus suegres con mucho cariño, María Cardeña, de parte de su, de, ¿cómo dice? De su peor yerno. Nada que ver, tú eres lindo, bodoquito. Así que te mando saludos. Y bueno, me voy a apurar, nos solicitaron este tema. Viene el Super Show de los Vázquez para saludar a la mami Diana de parte de su hijo Uriel. Super Show de los Vázquez, eres mi ángel.

Bueno, ya a las 3 de la tarde, 42 minutos, me apuro para poder poner este tema. Vamos a dedicar esta canción para saludar con mucho cariño a nuestro amigo José Pech, que nos está acompañando, Juanito Rachito, les saludamos. Y también a mami Rosaura, que está en el cielo, a Julia, a su mami Rita, les saludamos. Vamos a poner esta melodía, vienen los 7 corceles con esto que dice Suspiros. Ahí está el tema que nos solicitaron en el baúl de la comadrita. Servido José, 342.

0: Las 3 de la tarde, 45 minutos, vamos a cerrar el baúl de la comadrita, vamos a regresar con el tema de los Bukis, Ángeles Negros y con los Ángeles de Charlie. Los otros ya, el tiempo me requete ganó a pesar de que me estuve apurando y nada, no pude llegar, me faltaron como 5 canciones por poner. 3 de la tarde, 45 minutos, estamos en el baúl de la comadrita. Herbert, saluditos, regreso.
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0: Bueno, me voy a apurar porque el tiempo me está ganando. Le quiero mandar un saludo para mi amiga Aida, ¿verdad? Felicidades, amiga, que la pases muy bien. No pude llegar, no pude llegar a tu tema. Sí, el tiempo me ganó. Un saludito con mucho cariño para ti, para toda tu familia, para tu nietito, ¿verdad? Para todos, a todos, ¿verdad? Te mandamos saludos cordialmente y felicidades. Que la pases bonito, ¿verdad? También a tu hermano Gilbert, que están allá trabajando arduamente, a tu nietecito Aiden y a toda la familia. Muchos saludos, amiga Aida. Ya sabes, te quiero mucho. Ya también un saludo para mi amiga Martita. Le saludamos, que también está acompañándonos. También este tema va para los hijos, nietos, a la mami Rosario, hasta San Ignacio, de parte del esposo que la quiere mucho y le van a dedicar esta melodía. Vienen los Bukis y esta canción que dice te amo mamá. Estamos en el baúl de la comadrita.
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0: ¡Ay, qué bonito! 3:53 PM. Espero que me dé tiempo de poner otros temas. Saludos, Aida. También un saludo con mucho cariño para mami Julia Nahuata y El Paso, Texas Sur. Les saludamos. Les vamos a dedicar esta melodía también con mucho cariño. Saludos con esta canción a mi amigo Will Blanco y a los algarrobas allá, Violetita y Manuelito, que siguen dándole duro a la comilona. Así que les saludamos. Vamos a dedicar esta melodía que nos solicitaron. Will Blanco quiere escuchar a los Ángeles Negros. Mi niña, servidos.
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Y solo 4 minutitos para las 4 de la tarde, 4 para las 4, cerramos el baúl de la comadrita. Gracias por todas las peticiones, Russell, allá en Canacín, Diego, quería a Caracolera, a mi amiga Aidita, les saludamos a todos allá en el taller de

Este tema vienen Los Ángeles de Charlie, ¿verdad? Para saludar a nuestro amigo que nos solicitó, con él llegué, ¿verdad? Ángeles de Charlie nos interpretan este que dice, cuando te enamoras. ¡Qué belleza de melodía! Servido para mi compa que la solicitó, nuestro amigo Russell. Gracias por la sintonía y esto, con esto cerramos el baúl de la comadrita. ¡Bendiciones! Hasta el lunes. ¡Ay, les quiero mucho! ¡Felicidades, mis mamitas guapísimas! ¡Saludos! Y a las que están con papá Dios también. También con cariño. Gracias. Cerramos el baúl de la comadrita.

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10: Mi gente bonita de La Comadre, son las 4 ya con 4 minutos, ya lo sabes, yo soy tu amiga La Muñe, como siempre más que feliz y contenta de estar por aquí y hoy con un motivo en especial, y es que vamos a comenzar a celebrar a las mamitas del hogar, que este es un fin de semana de mucho apapacho, de muchas flores, de muchos regalos y sorpresas, y qué mejor que acompañarlo con buena música. Entonces hoy estaremos haciendo un recorrido por los grandes clásicos y éxitos de La Comadre, y justo para iniciar este bloque musical, nos vamos a ir con un tema que yo creo que todos tenemos guardados en nuestro corazón desde hace mucho, mucho, mucho tiempo, así que nos vamos con esto de Los Guardianes del Amor y esto que se titula 100 Abriles. ¿La conoces?

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0: ¿Te imaginas compartir tu vida con un compañero que puede vivir 100 años?
1: ¿Un amigo emplumado que si pierde a su pareja puede caer en depresión como tú o como yo?
0: Las aves no son juguetes. Son seres con emociones complejas que merecen un hogar para toda su vida.
1: ¿Estás realmente preparado?
0: Aunque durante siglos hemos tenido aves en casa, la verdad científica es clara: no son animales domésticos.
1: Sus comportamientos siguen siendo instintivos y salvajes.
0: Una cacatúa puede vivir hasta 100 años, un loro entre 60 y 70, un cisne 30, incluso un periquito australiano vive de 5 a 8 años. Y aquí viene algo hermoso y desgarrador. Especies como loros, guacamayas, pericos y cacatúas son monógamas. Tienen una sola pareja toda su vida. Si en cautiverio no tienen pareja, crean ese vínculo contigo. Te eligen como su compañero de vida. Pero cuando su pareja muere, ya sea ave o humano, pueden caer en depresión profunda. Por eso, adoptar un ave no es como comprar una planta. Es como adoptar un hijo de plumas que podría sobrevivir a tus propios hijos. Antes de adoptar, pregúntate: ¿tengo espacio suficiente para que viva dignamente? Cada especie necesita alojamiento específico. ¿Puedo costear su alimentación? Los carroñeros necesitan comida refrigerada. Otros requieren amplia variedad de frutas frescas diariamente. Y algo crucial, asegúrate de su procedencia legal. Las aves de criadero o capturadas legalmente están anilladas o tienen chip. Si no tiene identificación, probablemente viene el tráfico ilegal. No fomentes ese crimen.

0: Las aves son maestras del disfraz. No muestran signos de enfermedad hasta que están gravísimas. Por eso necesitan visitas veterinarias periódicas.
1: Y cuidado, pueden transmitir enfermedades como la clamidia aviar.
0: El humano se contagia al contacto con aerosoles de materia fecal o secreciones respiratorias de aves enfermas. Por eso, la higiene de su espacio es fundamental, no opcional, obligatoria. Entonces, antes de llevar un ave a casa, pregúntate honestamente, ¿puedo comprometerme por décadas? ¿Tengo espacio, dinero, tiempo? ¿Estoy dispuesto a ser el compañero de vida para siempre de una ave monógama? Porque adoptar un ave no es tener una mascota. Es asumir la tutela de un ser que podría sobrevivirte, que puede deprimirse si lo abandonas, que te elegirá como familia. Y eso es un privilegio y una responsabilidad de por vida.

0: Un guión de Leonardo Santiago con información del portal Ciencia UNAM. Les saluda Mónica Genis.
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